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2: Son las 8 y 31 minutos.
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2: Son las 9:31.
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2: Son las 10 con 5 minutos.

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1: Y ciertamente, aún estimo todas las cosas como pérdida por la excelencia del conocimiento de Cristo Jesús, mi Señor, por amor del cual lo he perdido todo, lo tengo por basura para ganar a Cristo.

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1: Son las 10 y 33 minutos.
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creencias, pero siempre y cuando esté puesta en el autor de esa misma fe, el que la inventó y el que la llevó a cabo y la ha llevado a cabo. Yo me baso en la palabra de Dios. Ahí está mi eje principal, mi fundamento de hacer una dosis cada día en el manual de instrucciones. Mira, dice Hebreos 12:2, puesto los ojos en Jesús, el autor y consumador de la fe. Cuando yo pongo mi esperanza, mi fe en Él, las cosas van a funcionar. Pero hay gente que pone su fe en un santo, en un muerto, llámese XY, y además de que no te puede escuchar y no puede interceder por ti, es algo que a Dios no le agrada. Sí, a Dios no le agrada que yo tenga imágenes, que sea idólatra, que crea en cosas que Él no avala, que a Él le desagradan. Mire lo que dice la palabra de Dios en Éxodo 20. Empezando el título dice, los 10 mandamientos. Yo voy a leer, Dios habla hoy, dice, Dios habló y dijo todas estas palabras. Yo soy el Señor tu Dios que te sacó de Egipto, o sea, te sacó del pecado, donde eras esclavo. No tengas otros dioses aparte de mí. No te hagas ningún ídolo ni figura de lo que hay arriba en el cielo, ni de lo que hay abajo en la tierra, ni de lo que hay en el mar debajo de la tierra. No te inclines delante de ellos ni les rindas culto, porque yo soy el Señor tu Dios, Dios celoso, que castiga la maldad de los padres que me odian en sus hijos, nietos y bisnietos, es decir, de generación en generación, aquellos que son idólatras. Entonces Él dice que Él es un Dios celoso y que castiga a aquellos que no hacen lo que a Él le agrada. A Él no le agrada que tú y yo busquemos donde no tenemos que buscar. Busquemos en imágenes, en santitos, en muertos, no. Él dice que trata con amor por mil generaciones a los que me aman y cumplen mis mandamientos. Pero a los que no, los castiga hasta la generación de generación. O sea, nosotros no tenemos que hacer mal uso de su nombre, no. No tenemos que enfocar nuestra creencia en lo que no tiene que ser. Porque tú puedes tener mucha fe, repito, en algún santo, en algún muerto, pero además de que no te va a escuchar y que no puede interceder por ti, es algo que a Dios no le agrada. Y no importa dónde hayas aprendido eso, sí, no importa, sea que lo hayas aprendido de tus padres, de alguna doctrina, de un libro que hayas leído, pero si no está en la Biblia, si no está en la palabra de Dios, si no está en el manual de instrucciones que Él creó para nosotros, lo que verdaderamente importa es lo que Dios dice en su palabra. Léete Éxodo 20, léete eso. Así que te voy a dejar unos pasajes, respeto tus creencias, pero con autoridad te hablo porque Dios me ha puesto a interceder por eso. Dice Eclesiastés 9, versos 5 y 6, dice, porque los que viven saben que han de morir, pero los muertos no saben nada, ni tienen ya ninguna recompensa, porque su memoria está olvidada. En verdad, su amor, su odio y su celo ya han perecido, y nunca más tendrán parte en todo lo que se hace bajo el sol. Es decir, los muertos ya no tienen parte de lo que sucede en la tierra. Así que deja de buscar en los muertos. Eso se llama idolatría, eso se llama cosas que no agradan a Dios. Y mire lo que dice la palabra de Dios. En Jeremías 17:5 dice, así dice el Señor, maldito el hombre que en el hombre confía y hace de la carne su fortaleza y del Señor se aparta su corazón. Es decir, ¿tú tienes puesta tu confianza en el hombre, ya sea vivo o muerto? Dice la Biblia que maldito el hombre que confía en el hombre. Pero dice que bendito el hombre que confía en el Señor, cuya confianza es el Señor, el Dios Todopoderoso. Eso dice Jeremías 17:7. Dice la palabra de Dios que cuando entres en la tierra del Señor tu Dios, te da esa tierra que Dios te da, no aprenderás a hacer las cosas abominables de esas naciones. No se ha hallado en ti nadie que haga pasar a su hijo o a su hija por el fuego, ni quien practique adivinación, ni hechicería, o sea agorero, o hechicero, o encantador, o medium, o espiritista, ni quien consulte a los muertos, porque cualquiera que hace estas cosas es abominable al Señor, y por causa de estas abominaciones el Señor tu Dios expulsará a esas naciones de delante de ti. Serás intachable delante de tu Dios, del Señor tu Dios. Eso dice Deuteronomio 18, del 9 al 13. Consúltalo, léelo, ora, y que Dios te dé sabiduría. Dios me ha tocado mi corazón para que te hable esto con amor, pero con autoridad. Porque Dios no solamente está prohibiendo que le pidas y consultes a los muertos, sino que también abomina a los que tienen estas prácticas. Cuidado, si lo has estado haciendo, hoy es un día para pedirle perdón a Dios. Hoy Dios permitió que tú escuches esta dosis para que le pidas perdón a Dios y te alejes de esas cosas. Porque si confesamos nuestros pecados, Él es fiel y justo para perdonarnos y para limpiarnos de todo pecado y de toda maldad, dice 1 Juan 1:9. Así que si necesitas un milagro, no vayas a un muerto, aunque haya sido santo. ¿A quién tienes que ir? A Jesucristo, quien además de estar vivo, todo lo puede. Y como Él es el mismo ayer, hoy y siempre, los milagros que hizo antes los sigue haciendo hoy, para que todos los que van a sus pies, reconociendo quién es Él,

0: sean bendecidos abundantemente en Él, y entonces venga el milagro que tú estás esperando. Entonces recuerda, si aún después de saber esto que te estoy diciendo, esto que está plasmado en la palabra de Dios en la Biblia, y sigues con lo mismo y no crees a lo que su palabra dice, ya no hay excusa. Porque dice la palabra de Dios que el que cree en el Hijo tiene vida eterna, pero el que se rehúsa a creer en el Hijo no verá la vida, sino que la ira de Dios estará sobre él. Juan 3:36. Así que hoy te exhorto a que busquemos de Dios, que busquemos a Jesucristo. Leamos la palabra de Dios, leamos la Biblia, para que no seamos engañados con falsas doctrinas, para que haya libertad en seguir al verdadero, eterno y poderoso Dios, que hace que tú rompas con todas las cosas que te están alejando de la bendición. Y en el nombre de Jesús, que esta dosis penetre en tu corazón y en tu vida hayan cambios. Y sé que Dios vendrá sobre tu vida en el nombre poderoso de Jesús. Padre, gracias por esta dosis. Bendice a cada persona. Háblales con amor. Abrázales y bendícelos para que conozcan la verdad y sean libres. En el nombre de Jesús. Amén.
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1: Son las 11:05.
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1: Son las 11 con 30 minutos.
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0: Tranquilízate.
1: Bueno, Raimundo, tenemos un par de preguntas
2: para
1: Bueno, es que nosotros es la esencia del reggaetón y nosotros queremos
0: como que contar.
1: Es que
3: son como dos mensajes.
1: Permiso. Bueno,

0: Papi, mami, deja el teléfono. ¿Desde cuándo no me das un beso, un abrazo, una felicitación, un consejo? 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
1: Tú sabes.
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no te detengas, porque va a llegar ese día donde mirarás atrás y dirás: valió la pena cada lágrima. Sigue, persevera, porque Dios honra a los que no se rinden. Quédate atento porque Dios te hablará en esta dosis.

Hoy quiero contarte una historia de un corredor, pero no tiene nada que ver con la que te conté no hace mucho acerca de la maratón. Este es un corredor que después de meses entrenando para precisamente una maratón, llegó al kilómetro final completamente agotado. Le dolían las piernas, el sudor le nublaba la vista y el cansancio parecía gritarle: ¡detente! ¡Ya hiciste suficiente! Pero algo dentro de él le decía: si paras ahora, el dolor habrá sido en vano. Si sigues, ese dolor se convertirá en victoria. Y el hombre siguió. Sí, nuestro atleta siguió paso a paso, lento pero firme. Y cuando cruzó la meta, el dolor seguía ahí, el sudor también, pero su corazón estaba lleno de algo que no tenía precio: esa satisfacción de haberlo logrado. Y eso me lleva a decirte hoy en esta dosis que ese dolor, como te lo dije también, va a pasar, se va a secar. Sí, el sudor se seca y el cansancio también va a desaparecer, va a terminar, pero hay algo que jamás va a desaparecer: es esa satisfacción de haber perseverado, de haber alcanzado lo que Dios puso exactamente en tu corazón. Y la Biblia nos recuerda hermosamente en Gálatas 6:9 que no nos cansemos de hacer el bien, porque a su debido tiempo vamos a cosechar, es decir, vamos a recoger si no nos damos por vencidos. Porque muchas veces queremos rendirnos justo antes del milagro, justo antes de la respuesta, justo antes de ver ese fruto, porque el proceso tal vez te tiene cansado o cansada. Porque sí, esperar cansa. Además, creer cuando no se ve nada también cansa. Pero te quiero decir con autoridad y en el nombre de Jesús, Dios nunca ha prometido un camino sin esfuerzo. Él nos prometió es tener la fuerza para llegar hasta el final. Nos va a dar esa fuerza. Y hoy en el nombre de Jesús, yo creo que te da fuerzas como las del búfalo, como dice la Biblia. Hoy tal vez estás sudando por un sueño, peleando por esa familia, porque todo se restaure, ¿verdad? Orando por un milagro, luchando contra ese diagnóstico o perseverando en ese proyecto que parece no despegar. Y hoy te digo con amor: no te detengas, porque va a llegar ese día donde mirarás atrás y dirás: valió la pena cada lágrima, cada oración y cada esfuerzo y cada dosis que escuché. Y esa satisfacción, la de haber confiado en Dios y haber llegado, nadie, escúchame bien, nadie te la podrá quitar. Sigue, por favor, sigue, cree, persevera, porque Dios honra a los que no se rinden. Señor, hoy ponemos delante de ti nuestro cansancio, nuestras luchas, nuestros sueños, y te pedimos que nos des fuerzas para no rendirnos, fe para seguir avanzando y esperanza para creer que lo que tú empezaste en mí, díselo, eso que tú empezaste en mí lo perfeccionarás. Que cuando llegue a la meta pueda decir: gracias, Señor, porque valió la pena confiar en ti. Amén. 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

fin de semana. También nos alegraremos en Dios, agradecidos por su amor, por mostrarnos el camino que debemos seguir.

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1: Son las 2 con 30 minutos.
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Clama a mí y yo te responderé. Clama a mí y yo te responderé. Y te enseñaré cosas grandes y ocultas que tú no conoces. Jeremías 33:3.

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esos días, como en los tiempos de Noé. ¿Quién va a creer?

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1: Son las 3 con 7 minutos.
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1: Son las 3 con 32 minutos.
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1: Bueno, hoy quisiera comenzar la dosis con una pregunta. ¿Cómo estás? Sí, te pregunté cómo estás, pero espera, no respondas todavía, porque si te pones a analizar un poco y miramos durante nuestro día, en el WhatsApp, en el teléfono, siempre nos preguntan, a mí me llegan mensajes, me dicen, hola William, ¿cómo estás? Y uno, bien, gracias, pero realmente estoy bien. Por eso quiero que te detengas un momento y pienses, antes de responderme, te tomes un poco más de tiempo para responder y medites en esa condición delante de Dios, que es el que nos conoce, porque Dios te conoce perfectamente y me conoce perfectamente, hasta lo más íntimo y profundo de mi ser. Dice su palabra que Él tiene su mirada y cuidado sobre cada uno de nosotros, y que aún nuestros cabellos están contados por Él. Eso dice el manual de instrucciones en Mateo 10:30.

0: Dice la palabra de Dios en Efesios 5, 15 y 16, dice: mirad pues con diligencia cómo andas, no como necios, sino como sabios, aprovechando bien el tiempo, porque los días son malos. Me tomé el tiempo de mirar el diccionario, y qué es ser diligente, como dice la palabra en esto que acabo de leer. Mirad pues con diligencia, siendo diligentes. ¿Qué es ser diligente? ¿Sabes qué significa ser diligente? Pone mucho interés, esmero, rapidez, eficacia en la reacción de un trabajo o en el cumplimiento de una obligación o un encargo, que se hace con interés, con esmero, con rapidez, con eficacia. Así que cuando aquí la palabra de Dios, el manual de instrucciones, me dice: mira con diligencia cómo estás, que no estés como necio, sino como sabio, aprovechando bien el tiempo, porque los días son malos. Eso me está diciendo a mí: William, tenga cuidado con esto. Ponle tu nombre ahí a ese texto, como tú te llames. Hay otras versiones de la Biblia, porque yo te lo he explicado que en el manual de instrucciones hay muchas versiones, unas más modernas que otras, pero el texto dice lo mismo. Mire lo que dice la Nueva Traducción Viviente, la misma cita bíblica, Nueva Traducción Viviente, dice: así que tengan cuidado cómo viven, no vivan como necios, sino como sabios, saquen el mayor provecho de cada oportunidad en estos días malos. Ahora, la Nueva Versión Internacional, en esa misma cita bíblica, dice: así que tengan cuidado de su manera de vivir, no vivan como necios, sino como sabios, aprovechando al máximo cada momento oportuno, porque los días son malos. Entonces, cuando miro la condición que tenemos de estar atentos a ese cuidado, a esa exhortación que la palabra del Señor me enseña hoy te digo: mira con diligencia cómo estás. El mirar con diligencia cómo andamos debe ser una actitud, no de cada 8 días ni cada año, no, debe ser diaria. Esa actitud debe ser diaria. Andar, cómo andamos, es esa palabra muy clave que describe que todo lo que yo hago en mi vida debe estar bien. Debemos ser diligentes en lo que hacemos, y no solo en algunas cosas, ¿sabes?, sino en todo. Y por eso de nosotros tiene que desaparecer la pereza, porque cuando no tenemos diligencia, eso empieza a abarcar áreas de nuestro diario vivir, y eso incluye lo familiar, lo personal, el trabajo y lo espiritual. Yo decido, tú decides cómo andar, como sabio, como inteligente, como presto a hacer las cosas bien en todo, y no como necios viviendo dominados tal vez por cosas que nos dan pereza. Así que hoy decidimos cambiar. Hoy decidimos ver las bendiciones que hay en ser diligentes. Mira como dice un proverbio del manual de instrucciones, dice: ¿has visto a alguien diligente en su trabajo? Se codeará con reyes y nunca será un don nadie. Búscalo. Proverbios 22:29. Cuando tú decides ser diligente, fuera pereza, hacer las cosas bien, presentándote ante Dios todos los días con diligencia, escucha la dosis, te arrodillas, le dices: Señor, a partir de hoy soy una persona, y todos los días. Entonces, cuando tú eres diligente, el Señor te va a llevar ante gente de influencia, ante gente de posición, de autoridad, y eso es el favor de Dios cuando somos diligentes para con Él, para con sus hijos, Él para con nosotros, y no seremos uno más del montón. No vamos a ser más don nadie. ¿Quién no desea esto? Ser diligente. Así que hoy es el día de avanzar y de tomar una oportunidad de enderezar nuestro diario caminar con el Señor, y por eso entender que el hombre entendido endereza sus pasos. Aprovechemos bien el tiempo, vivamos al máximo cada oportunidad, aprovechemos bien el momento que Dios nos está dando. Y mi oración hoy por ti es que puedas llegar a ser esa persona diligente cada día. Pero tú tienes que ponerle acción a la oración, no solamente orar, sino accionar, hacer más para Dios con excelencia todo lo que hagas. Ser el mejor empleado, ser el mejor hijo, ser el mejor papá, ser el mejor amigo, ser con diligencia, y eso dará un fruto. Y estos tiempos que vivimos, por encima de que sean peligrosos, simplemente tenemos es que decidir ya, porque cada día es un día más cerca a su venida. Y oremos que el Espíritu Santo nos redarguya y traiga en nuestros corazones esa verdad. Él es el único que puede traer convicción a tu vida y darte la gracia para cumplir con esto. Padre, gracias, bendice a esta persona que escucha esta dosis. Bendice a cada uno en el nombre de Jesús. Te mando un abrazo y te bendigo en este día.
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1: Son las 5 con 7 minutos.
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Ramón Sánchez, Dios te siga bendiciendo y te dé entendimiento y sabiduría para que sigas honrándole a través de tus composiciones.

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1: Son las 5:30.

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2: Son las 6:34.
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3: Bienvenidos hasta los tequeteques. Vamos a leer titulares del diario Avanza que nos dice: tiendas por departamentos abrieron en la cascada. Funcionarios de Protección Civil adelantan inspección. Eso sí, trabajan con miedo, dice el diario Avance. Tiendas de primera línea abrieron sus puertas en la Casona 2. Abrió sus puertas tras movimientos telúricos del 24 de junio. Estación del Metro Los Teques permanecen cerradas. Suspendieron actividades por recientes réplicas. Usuarios esperan reapertura de bancos tras terremoto. Desde el 24 de junio permanecen fuera de servicio los cajeros. Dos terremotos dejaron un muerto en Guayquepuro. Alcalde Farid Fraija informó que la víctima vivía en Cecilio Acosta. 16 planteles presentaron daños acá en el municipio Guayquepuro. Transportistas de Los Altos movilizan voluntarios y médicos a La Guaira. Aseguran que no hay mayor afluencia por el terminal de Los Lagos. Descartan graves daños en el municipio Los Alias. Residencias Pirineo es una de las estructuras afectadas. Realizan reparación de tuberías en el kilómetro 14. Desviaron vehículos para agilizar los trabajos. Los arreglos, los trabajos durarán un día, dice el Avance. Rescatistas de San Bernardino no cesan la búsqueda, piden alimentos no perecederos. Instituciones se unen para agilizar trámites funerarios. La iniciativa la puso en marcha el gobierno local. 250 especialistas inspeccionarán viviendas en el estado Miranda. Un grupo de profesionales asistió al taller. Del diario Avanza, adulta mayor lo perdió todo por los terremotos. El movimiento telúrico generó que las puertas de su vivienda se trancaran. Una familia quedó en la calle tras derrumbe de una casa en Santa Rosa. Las réplicas de los terremotos ocasionaron la desgracia. Inspección indica que es seguro regresar al edificio Las Palmas. Vecinos durmieron en la calle luego del sismo. Y Frey fue rescatado tras el terremoto en La Guaira. Un perrito fue encontrado en buen estado. En más titulares de Noticias Nacionales, rescataron con vida a un joven tras permanecer 5 días bajo los escombros. Aaron Levy Castillo Varga fue rescatado con vida gracias a una intensa y coordinada labor. Un médico salvadoreño consiguió acceso para administrarle líquidos y mantenerlo hidratado. La NASA, sismos afectaron unos 58.870 edificios. La NASA aportó su evaluación, dice el Avance. Proyectan 2 años de operaciones y asistencia a 300.000 afectados. El presidente de la Cruz Roja Venezolana, Luis Farías, informó que las operaciones de la institución se ampliarán. 11 refugios abiertos en el estado La Guaira. Instituciones educativas fueron acondicionadas en la región para garantizar un lugar seguro. En más titulares, gobierno promete viviendas a damnificados antes de fin de año. Estas acciones se complementan con mesas de trabajo junto a organismos internacionales para definir alternativas. Trabajadores de la SUAF donaron casi 1 millón de insumos médicos. Los insumos entregados fueron adquiridos por los propios empleados con recursos de su sueldo. Y sube a 1.719 las cifras de fallecidos por los terremotos. En total son 855 los edificios que resultaron afectados por el desastre natural. Jorge Rodríguez declara: réplicas generan alarma sin daños adicionales en el país. Al menos 430 réplicas se han contabilizado en los 4 días. Internacionales del diario El Avance: Keiko Fujimori es electa presidente de Perú. La líder líder de Fuerza Popular gobernará desde el próximo 28 de julio hasta el 2031, y Colombia repatriará a 47 ciudadanos que desean volver al país. Confirman el primer cubano muerto en terremoto de Venezuela. Se mantiene una búsqueda incansable junto a las autoridades venezolanas. China enviará 14.7 millones de dólares en ayuda, así lo dijo Juan Jiankun. Detalló que proporcionan suministros de emergencia gratuitos para las labores de rescate. Y Estados Unidos apoya reapertura del aeropuerto y puerto marítimo venezolano. Un equipo de 100 aviadores arribó para aumentar el flujo vital de tráfico aéreo de llegada y salida, dice el diario Avance. En deportes, Brasil remonta y elimina a Japón. Casemiro puso el empate de cabeza al minuto 56 y devolvió el alma al cuerpo. Florentino Pérez y el Real Madrid donan 2 millones de euros a Venezuela. Eso lo hace la Fundación Real Madrid junto a la Cruz Roja. Paraguay eliminó a Alemania con este resultado histórico. Paraguay rompe los pronósticos y deja fuera a una de las favoritas. Estos fueron titulares de El Diario Avance. Bueno, tenemos por acá, Neymar dona 250 mil dólares para las víctimas de los terremotos y Rubén Blades se solidariza con Venezuela. Vamos a seguir con más de Venezuela. Esto es Hasta los Tequeteques y vamos a disfrutar con Luis Silva como

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1: De la mañana, 15 minutos, esto es Hasta los Teques por Plenitud 90.9 FM, transmitiendo desde Los Teques, capital del estado Miranda y capital mundial del tequeño. Queremos saludar a nuestro amigo Omar Espósito, que nos comparte diciendo la paz de Dios sea contigo. Yo digo amén, y contigo también, y con todos los que nos escuchan. Nos comparte diciendo, no importa cuáles sean nuestras circunstancias, el Señor y Dios nos tendrá, según el Evangelio de Juan 14:23. También Erika Sagaray nos envía este mensaje diciendo, el exceso de pensamiento roba la paz, la energía y muchas veces hasta la esperanza. Canta la mente de las redes sociales y los oídos de todos esos comentarios. Déjate lugar, Dios sigue sin esperar control de todo. ¡Wow! ¡Qué tremendo mensaje! Eso está buenísimo, ese mensaje. Queremos saludar también a María Guillén, que nos ve desde Valencia, el estado Carabobo. Está ahí súper conectada al en vivo de TikTok. Hoy es Día Internacional de los Asteroides. ¿Qué te parece? Los asteroides son cuerpos rocosos que orbitan cerca de la Tierra, catalogados como fenómenos meteorológicos que representan peligro latente y de grandes proporciones de acuerdo a su tamaño, dimensiones y magnitud de impacto al hacer contacto con la atmósfera. Esta temática constituye un elemento de primer orden a tratar en la seguridad de las naciones, dado el riesgo devastador que puede generar este fenómeno y las consecuencias catastróficas sobre la Tierra. Hoy también es día de las redes sociales. Su objetivo primordial es que las redes sociales sean una herramienta que permita a la población mundial una mayor y mejor comunicación, así como un medio para mantenerse informado utilizando una plataforma globalizada como es el Internet. Pero ¿qué son las redes sociales? Son estructuras que se crean en Internet y que conectan a personas con intereses similares. Permiten que se creen vínculos de una manera rápida y efectiva, donde la distancia no es un obstáculo para que las relaciones personales o laborales se lleven a cabo. Hoy también es día, porque todo tiene su día, Día Internacional del Parlamentarismo. El 30 de junio se celebra el Día Internacional del Parlamentarismo, una fecha proclamada por la Asamblea General de las Naciones Unidas, celebrada en el mes de mayo del 2018, en la que se reconoció la responsabilidad de los parlamentarios nacionales en el diseño y aplicación de planes y estrategias, promoviendo una mayor transparencia en la rendición de cuentas por parte de los gobiernos en el mundo. ¿Qué te parece? Felicitaciones a los parlamentarios, hacer el trabajo bien, parlamentarios. ¿Qué les parece? ¿Qué les parece? 7:18. Queremos saludar a David Valero y a la familia Valero allí en el barrio El Nacional. Ingrid Mosquera, saluditos a Yanina allí en el solar de la Quinta, que están súper conectados, a todas las familias de los Altos Mirandinos. Esto es Hasta los Teques, que vamos a seguir disfrutando de más de Venezuela.

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1: De las últimas noticias que nos dice: rayo impacta calle de rodaje del Aeropuerto Internacional Manuel Carlos Piar en Puerto Ordaz, Estado Bolívar, y realizan cierre preventivo del lado sur del puente de Caraballeda en La Guaira. Ciudadanos del mundo solidarios con Venezuela y Pesesquian de Irán recibirá 6.000 millones de dólares de fondos liberados. Falleció el presidente del Metro de Caracas, Carlos Silva Amatista, y Trump afirma que equipos de Estados Unidos e Irán se reunirán este martes en Doha. Tienen en campamentos transitorios tras terremotos que sacudieron al país, mientras que Conatel otorga permiso temporal a Movistar para activar servicio satelital Direct to Device en La Guaira. Táchira abre centro de acopio principal en San Cristóbal y esperanza entre los escombros, el milagro del rescate de Belkis Barreto. Derechista Keiko Fujimori es la presidenta electa de Perú. Siguen enviando medicamentos y médicos, así como de rescatistas de las regiones a La Guaira y Caracas. Unos 59 mil edificios afectados por el doble terremoto, según una primera evaluación de la NASA. Colapso de escaleras por sismos dejó 85 familias afectadas en Guatire, Estado Miranda. Anzoátegui y Zulia desplegaron campañas de donación de sangre. Despejan vías en Boconó tras deslizamientos por lluvias en el estado Trujillo. Y en Santa Teresa del Tuy reportan 4 edificios y 40 casas afectadas por sismos en el estado Miranda. Atención en 6 comunidades afectadas por sismos en Yaracuy y comisión multidisciplinaria evalúa daños en infraestructuras de Carabobo. Entregan tanques a familias carabobeñas afectadas en San Juan José Mora y reubican a damnificados de Caracas y La Guaira con familiares en otros estados. Titulares de él, últimas noticias: regiones envían ayuda de los centros de acopio hacia el centro del país y más de 30 cuadrillas desplegadas en Colonia Tovar tras sismos en el estado Aragua. La aplicación Venap habilita categoría especial terremoto 24J Venezuela para reportes ante la emergencia nacional. Reportan colapso de vivienda y daños viales en zona alta del estado Portuguesa. Ancelotti dice: queremos mostrar nuestra solidaridad al pueblo venezolano. Y más de 7 millones de kilogramos de alimentos han llegado a las zonas afectadas por los sismos. Titulares de últimas noticias: reportan 12 lesionados por explosión en pozo petrolero en Apure y Estados Unidos e Irán acuerdan tregua y dialogarán esta semana en Qatar. Expresar las emociones alivia la crisis post terremoto y ejército israelí da de baja a un palestino de 15 años en Cisjordania. Estos fueron titulares de el portal ultimasnoticias.com.
2: La Federación Venezolana de Coleo presenta su primer álbum musical con los cantantes Cheo Hernández Pico y Armando Martínez. Conjunto Gente Bonilla. Actuación especial Nicolás Pelón Espinosa y Juan Antonio Colina. Si está listo el turno, dale puerta a ese toro.

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2: Siete de la mañana, 7:32, hasta los tequeteques, Plenitud 90.9 FM. Por acá Carlos Piñero nos escribe a través del 0414-880-1671. Nos dice, buenos días, Tequemán. Bendecido martes para usted y su prestigiosa audiencia, orando sin cesar al Señor para que nos escuche siempre. Y dice amén. Yo también digo amén, Carlos. Saludos desde hasta los tequeteques, lo que vienen incorporándose a nuestra señal. Dólar del Banco Central de Venezuela para hoy martes 30 de junio, 623 bolívares, 623 bolívares con 0.2. Le recordamos que este precio del dólar se mantuvo desde el fin de semana hasta hoy. Ayer fue bancario. Euro en 710.10. A ver, vehículos que están surtiendo gasolina subsidiada el día de hoy son aquellos que sus placas terminan en 9 y 0. Temperatura en este momento en los Altos Mirandinos, 18 grados centígrados. La temperatura mínima para el día de hoy será 17 grados y 24 la temperatura máxima, con cielos parcialmente nublados. A ver cómo está el tránsito automotor acá en toda la región capital. Gracias a nuestro director que nos está obsequiando un cafecito bien rico por acá. Vía Las Tejerías, totalmente libre. Autopista regional del centro hacia sentido Maracay, súper libre. Sentido Caracas, algo de retraso para ingresar a lo que nosotros conocemos como Hoyo de la Puerta. Allí, ingresando a la autopista Vallecoche. Panamericana, a ver, esto estamos observando directo desde el satélite. Panamericana, totalmente libre, solo retraso en el elevado de San Antonio. La autopista Vallecoche, un pequeño retraso para ingresar a la autopista del Este. Francisco, la autopista Francisco Fajardo, súper libre, que ahora le llaman Gran Mariscal de allá. ¿Cómo es? No, Gran Mariscal, no, hay Gran Cacique Guaycaipuro, creo que es que se le llaman ahora a la autopista. Para La Guaira hay acceso, sí se puede bajar a La Guaira, lo que está es alcabalas de control, y si está restringido en Caraballeda, la zona para ingresar a Caraballeda, no hay paso, ¿okay? Está controlado por las fuerzas de rescate que operan en ese lugar para dar asistencia a todas las personas que quedaron atrapadas bajo los escombros, y en Dios, esperando con mucha fe que puedan ser rescatados todos y cada uno de los que están allí en esa situación. Ese es nuestro deseo desde hasta los tequeteques. A ver, 0414-880-1671, nuestra mensajería de texto para el día de hoy. Vamos a seguir disfrutando, y para complacer a María Guillén desde Valencia nos solicita el tema Brisas del Tor.

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1: Titulares del portal Globovisión, que nos dice: presidenta encargada y DART de Estados Unidos coordinan rescates y ayuda humanitaria. Ejecutivo anuncia despliegue de expertos para evaluar habitabilidad de viviendas en La Guaira, Miranda, Caracas. También tenemos en otros titulares: balance oficial tras terremotos, 1.719 fallecidos, 5.034 heridos y 15.866 personas damnificadas. Estados Unidos hace un balance de despliegue humanitario en Venezuela, activaron evacuaciones marítimas y apoyo aéreo. Luto en Criollito de Venezuela, al menos 100 niños fallecieron en La Guaira por los terremotos. Más titulares de el portal Globovisión. Hoy martes 30 de junio se enfrenta Costa de Marfil contra Noruega a la 1 de la tarde y Francia contra Suecia a las 5 de la tarde. A las 9 de la noche México contra Ecuador. Seguimos en más titulares. Gobierno venezolano activará plan de construcción acelerada de viviendas para familias afectadas por sismos. Estamos totalmente enfocados en salvar vidas, dice Estados Unidos. Despliega el USS Fort Lauderdale en Venezuela. Presidenta encargada Delcy Rodríguez visita refugio en Catialamar para atender a familias damnificadas. Y Anabel Pereira es designada vicepresidenta sectorial administrativa y de gobierno digital. Conatel coordina esfuerzos con el sector telecomunicaciones para recuperar conectividad en La Guaira o en La Guaira tras eventos sísmicos y cierran de emergencia el lado sur del puente de Caraballeda en La Guaira por fallas estructurales. En más titulares, tras aclaratoria del Departamento de Estados Unidos, se caen las matrices informativas contra Diosdado Cabello. Y el CAF anuncia fondo de hasta 200 millones de dólares para atender emergencia en Venezuela. Conatel autoriza uso temporal de espectro para activar servicio satelital que permita a los operadores móviles el envío de mensajes de emergencia. México prepara un nuevo envío de ayuda humanitaria a Venezuela tras petición del gobierno de Delcy Rodríguez. Y China enviará 14.7 millones de dólares en ayuda a Venezuela tras terremotos. Seguimos en el portal Globovisión. Equipos especializados se mantienen desplegados en La Guaira en trabajos de recuperación y La Habana confirma el primer cubano fallecido en los terremotos de Venezuela. Real Madrid y Florentino Pérez donarán 1 millón de euros cada uno para las víctimas del terremoto en Venezuela. Unos 59 mil edificios afectados por el doble terremoto según una primera evaluación de la NASA. Y estos fueron titulares del portal Globovisión.

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1: Estas son efemérides para hoy 30 de junio, pero del año 1660. Muere William Ostred, sacerdote anglicano y matemático británico, conocido por crear las reglas de cálculo lineal y circulares, así como por el símbolo X para la multiplicación. Además, fue pionero en el uso de las abreviaturas como la de sin y la de cos, la de para las funciones trigonométricas del seno y el coseno, ¿te acuerdas? Y el primero en utilizar el término pi en el campo de las matemáticas. Como hoy, pero en el año 1809 nace Carmelo Fernández Páez, ingeniero militar, dibujante, litógrafo y acuarelista venezolano, conocido por su participación en la comisión coreográfica realizada en Colombia y por formar parte de la comisión encargada de repatriar desde Santa Marta los restos mortales de Simón Bolívar, evento que plasmó en una veintena de dibujos. Como hoy, pero en el año 1865 se da el laudo arbitral donde se ratifica la soberanía de Venezuela sobre las Islas de Aves. El laudo fue dictado por la reina Isabel II de España y resolvió el conflicto territorial entre Venezuela y los Países Bajos, otorgando la soberanía de las Islas a Venezuela. Como hoy, pero en el año 1914 nace Alan Hauser, escultor, pintor y ilustrador de libros Apache Chiricuachu, nacido en Oklahoma. Fue uno de los pintores nativos americanos y cultores modernistas más reconocidos del siglo XX. Como hoy, pero en el año 1919 nace Ed Yost, inventor estadounidense conocido por inventar el globo aerostático moderno. Como hoy, pero en el año 1923, el asesinado en el Palacio de Miraflores, Juan Crisóstomo Gómez, conocido como Juancho Gómez, hermano del presidente Juan Vicente Gómez, es asesinado en el Palacio de Miraflores. Como hoy, pero en el año 1939 muere Eduardo López Bustamante, abogado, periodista y poeta venezolano, conocido por ser uno de los más firmes defensores de los derechos humanos y de la libertad durante la dictadura del general Juan Vicente Gómez. Día como hoy, pero en el año 1985 nace Cody Rhodes, el luchador profesional y actor estadounidense, primero en obtener una lucha de 5 estrellas tanto en la AEW como en la WWE. Como hoy, pero en el año 1997 se publica Harry Potter o Harry Potter y la Piedra Filosofal. Es el primer libro de la serie literaria Harry Potter, escrita por J.K. Rowling. Pero en el año 2019, Donald Trump se convierte en el primer presidente de los Estados Unidos en ingresar a territorio norcoreano tras dar unos pasos dentro de la zona desmilitarizada, cruzando la línea de demarcación entre Corea del Sur y Corea del Norte en el pueblo de Panmunjom, en compañía del líder norcoreano Kim Jong-un. Un día como hoy, 30 de junio, pero del 2020, muere Guillermo Fantástico González, actor, presentador y empresario canario venezolano. Su carisma y talento lo convirtieron en una figura icónica del entretenimiento venezolano, destacándose como animador en los exitosos programas Viva la Juventud, Fantástico y ¿Cuánto vale el show? La frase "Parro lo he vivo", ¿se acuerdan? Ese era Guillermo Fantástico González. Hoy, 30 de junio es Día Internacional del Asteroide, Día Internacional del Parlamentarismo, Día Mundial de las Redes Sociales y Día Internacional del Decorador y el Diseñador. Estas fueron efemérides para hoy, 30 de junio.
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Esto es Hasta los Tequeteques, sí señor, 30 de junio. El dólar del Banco Central de Venezuela en 623 bolívares con 02, 623 con 02. Temperatura acá en Los Altos Mirandinos. Ay, Dios mío, 18 grados centígrados. Hace calor a esta hora de la mañana. Caliente, caliente. A ver, nos escriben a través del 0414-880-1671 para la familia, dice, la familia Martínez Tobar nos envía saludos y nos envía un video que no podemos ver, no podemos compartirlo con radio. Familia Martínez, también queremos saludar a Carlos Piñero, que está súper conectado allí y que nos envía un saludo diciendo buenos días, Tequemam, bendecido martes para usted y su prestigiosa audiencia. También Omar Espósito nos comparte diciendo la paz de Dios sea contigo, Tequemam. Yo digo amén, amén. Por acá, Urbano Medina dice, Dios te bendiga con salud, paz y protección a quienes han extendido sus manos para orar y aportar sus recursos por el bienestar de los afectados. Eso, qué lindo, de verdad. Nancy también nos escribe diciendo, en paz me acostaré, así mismo dormiré, porque solo tú, Jehová, me haces vivir confiado. Eso me gusta, eso me gusta. También tenemos saludos por el TikTok de María Guillén desde Valencia, que nos envía saludos. Carlos Enrique desde San Fernando dice, buenos días y bendiciones, mi hermano querido. Está lloviendo full acá en San Fernando de Apure. También se conectó la gente de Panadería Delive, los mejores panes de los Altos Mirandinos, lo tiene esta gente de Delive, lo puedes buscar allí en su TikTok. 0414-880-1671 para nuestra mensajería de texto. 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Vamos a seguir disfrutando de más. 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

muchos habían dicho: incurable es tu quebranto y dolorosa tu enfermedad. No hay quien juzgue tu causa para sanarte. No se ha encontrado un medicamento eficaz para ti. Pero yo te digo, aunque todos tus enamorados, aunque no te más, querido, como de sanidad.

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2: Bueno, cuando son las 8:11, vamos a leer claves del portal LíderDeportes.com que nos dice que Marruecos tumba a Países Bajos en los penales. La selección marroquí avanzó en la Copa Mundial tras empatar agónicamente. Y Adrián Rabiot analiza Francia ante Suecia. Lukaku dice, normalmente nunca debería haber estado en el Mundial. Brasil avanzó con suspenso a octavos y batacazo. Paraguay eliminó a Alemania. En el deporte del béisbol, Jazz Chisholm Jr. de Yankees sale del juego tras chocar con Jackson Domínguez. Y jonrón de Contreras y dominio de Suárez guían a Boston, mientras que Julio Contreras y Corredor se unen para ayudar a Venezuela. Los tres criollos de los cerveceros, junto con otras instituciones y personas, crearon una iniciativa para ayudar al país tras el doble terremoto. Edgardo Enrique se luce en el bullpen de los Dodgers, mientras que la Major League Baseball, Caminero y García son los mejores de la semana. Les recordamos que en el deporte hípico, el Instituto Nacional de Hipódromo abrirá hoy las pistas para los traqueos. Las autoridades del hipódromo indicaron las fechas de los futuros programas. En más titulares deportivos, en Landry Shamet seguirá con los Knicks por 4 años más, mientras que Morant pone rumbo a Portland vía cambio. LeBron entra en la agencia, en la agenda o en la agencia libre, y los Warriors acechan. En más deportes, Sinner logra avanzar de ronda en Wimbledon. Y Emma Raducanu se retiró de Wimbledon por fractura. La joven tenista busca su segundo título de Grand Slam tras ganar el Abierto de Estados Unidos 2021. A ver, en el motores, Russell gana el GP de Austria y se perfila para el título. El mismo supera a los Ferrari y logra la pole en Austria. En ciclismo, Daniel Der ayudará a las víctimas de los terremotos. Y Liga Diamante de París seguirá pese a ola de calor. Estos fueron titulares del portal LíderDeportes.com. 8:13.

y familiares de los Mejías Gómez, que Rita Gómez será, no será velada en la mañana de hoy, sino que irá directo a el cementerio municipal a las 11 de la mañana. A las 11 de la mañana va a ser el sepelio en el cementerio municipal de Los Teques. Así que invitamos a amigos y familiares a ir directo a el cementerio a las 11 de la mañana de parte de Wilmer Mejías, su hijo, y con mucho dolor queremos enviarle nuestras condolencias.

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1: Titulares del portal eluniversal.com que nos dice: gobierno activa semáforo estructural y despliega expertos en Caracas, Miranda y La Guaira. Y nuevos balances: sube a 1719 la cifra de los fallecidos por terremotos en Venezuela. Estados Unidos reafirma su compromiso con Venezuela. John Barrett destaca despliegue del USS Ford para apoyar labores de rescate, mientras que presidenta encargada anuncia elaboración de proyectos para construcción de viviendas en el menor tiempo posible. Jorge Rodríguez, presidente de la Asamblea Nacional, dice que instalados 50 campamentos transitorios en la Gran Caracas, Miranda y Libertador. Ministerio de Transporte cierra de manera preventiva puente de Caraballeda en lado sur de La Guaira. Bomberos de Caracas desmienten aplicación de multas y exhortan a evitar el uso de ascensores sin certificación técnica. Ministerio de Alimentación realizó despliegue especial para atender a familias en La Guaira y equipan campamentos transitorios para atender a los afectados de los terremotos. Presidenta Delcy Rodríguez designó a Anabel Pereira como vicepresidenta sectorial administrativa y de gobierno digital. En más titulares, Canciller Iván Gil agradece la solidaridad internacional tras los sismos en Venezuela. Embajador Volker Pelec dice que más de 80 rescatistas alemanes y un avión de cuidados intensivos apoyan la emergencia venezolana. España, embajada venezolana destraba viaje de rescatistas varados hacia Colombia. En más, Conatel coordina esfuerzos con el sector telecomunicaciones para recuperar conectividad en La Guaira tras eventos sísmicos, y Metro de Caracas paraliza operaciones por seguridad tras sismos de este lunes. Gobierno refuerza atención médica en hospitales de Caracas tras sismos. Y en economía, feriado bancario nacional fue este lunes 29 de junio y el CAF crea fondo de hasta 200 millones de dólares para la recuperación y reconstrucción de Venezuela. Ante contingencia sísmica, Cachea exonera cargos por retrasos en los pagos. Y Cruz Roja Venezolana proyecta atender a 300.000 afectados por el terremoto en un lapso de 2 años. Establecimientos de telecomunicaciones en La Guaira avanza en un 70% el restablecimiento. Ministerio de Salud convoca a personal médico y de enfermería a prestar apoyo voluntario ante la emergencia por sismos. En internacionales, Colombia envía tercer vuelo de ayuda humanitaria a Venezuela y repatriará a 47 ciudadanos. México intensifica ayuda humanitaria para asistir a las zonas afectadas en Venezuela, y China enviará ayuda de emergencia por 14.7 millones de dólares a Venezuela tras el devastador terremoto. Estos fueron titulares de el portal eluniversal.com.

hablamos del tema Sublime Gracia. Ya nos estamos despidiendo en la dirección general de la estación, el ingeniero Orlando Padrón y el apóstol Víctor Correa, quien habló para ustedes en la producción y locución de Hasta los Tequeteques. Grey Garpecle 50243, el Tequemán. Que el Eterno te bendiga, te favorezca, que todo lo que hagas te salga bien, todo lo que toque en tus manos se multiplique en el nombre de Jesús. Oye, recuerda que sin Jesús nada podemos hacer. Así que, Chadito, nos escuchamos y nos vemos por acá por TikTok mañanito. A portarse muy, pero muy bien. Y en esta oportunidad añado algo más. Que el Dios Eterno custodie toda tu familia y todo lo que tienes en el nombre de Jesús.

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2: Son las 8 y 33 minutos.
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Dios está por encima de ti para bendecirte, abajo para sostenerte, adelante para orientarte, detrás para protegerte y a tu lado para apoyarte.

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0: pecados. 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
3: Son las 9:32.

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6: Son las 10:09.

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2: Son las 10 con 34 minutos.
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0: Había una vez un hombre llamado Tomás que lo había perdido casi todo. El negocio que había levantado con tanto esfuerzo había quebrado. Su casa tuvo que venderla. Su hogar prácticamente destruido. Y hasta las amistades parecían haberse desvanecido con todas las dificultades que se le habían presentado. Como que todo le había caído encima al mismo tiempo. Una tarde, sentado en una banca del parque, miraba al suelo, pensando que su historia ya no tenía mucho sentido. Ese día llovió, y empezó a llover, y un poquito más duro, como si el cielo también estuviera suspirando con él. Tomás levantó la mirada y vio a una niña tratando de proteger a una pequeña planta en una maceta. La cubría con su chaqueta para que la lluvia fuerte no la maltratara. Curioso, Tomás se acerca a la niña y le pregunta, ¿por qué la cuidas tanto? La niña sonrió y respondió, porque aunque ahora se vea débil, mi mamá dice que dentro de ella hay vida. Solo necesita tiempo, cuidado y sol para florecer. Esa frase le atravesó el corazón. Dentro de ella hay vida. Tomás entendió algo que cambió su vida a partir de ese momento, porque él también tenía vida, seguía vivo. Sus sueños tal vez estaban golpeados, su familia, su economía, pero no muertos. Su historia no había terminado, solo estaba en una temporada distinta. Así que Tomás decide levantarse. No tenía todas las respuestas, pero sí una pequeña chispa de esperanza. Y eso empezó a hacer que las cosas fueran de nuevo, paso a paso. Un trabajo sencillo nuevamente, allí una cosita nueva, nuevas amistades. Y poco a poco, todo lo que se había destruido volvió a la alegría. Meses más tarde, regresa a ese mismo parque. La niña estaba allí y la planta también. Ahora tenía flores hermosas esa planta. Tomás sonrió porque supo que lo mismo había pasado en su vida. Y esa es la verdad que te tengo hoy en esta dosis. Sí, porque puedes sentirte igual que Tomás, así. Pero la esperanza no siempre grita, a veces susurra, no siempre corre, a veces camina despacio. Pero cuando la cuidas, cuando decides creer, a pesar de todo, termina floreciendo. Sí, la palabra de Dios, la Biblia, nos dice en Romanos 5 en adelante. Si mira los primeros versos, hay una parte que me encanta que dice: así que nos regocijamos en la esperanza de alcanzar la gloria de Dios. Porque a veces hay momentos difíciles, ¿verdad? Sufrimientos, pero el sufrimiento, dice la Escritura, produce perseverancia. La perseverancia, entereza de carácter, y la entereza de carácter, esperanza. Y eso es lo más importante que tienes hoy, la esperanza. Esa es una verdad para cualquiera que me esté escuchando y se sienta así. La esperanza no siempre grita, recuerda, a veces susurra, porque mientras haya vida, siempre habrá posibilidad. Y donde hay posibilidad, Dios puede hacer milagros. La vida nos va a llevar por caminos, por temporadas donde todo parece oscuro. Tal vez puertas que se cierran, sueños que se rompen. Pero la esperanza no siempre nace de lo que vemos. Muchas veces nace de lo que creemos. Y como esa pequeña planta bajo la tierra, nadie la ve, pero está viva, preparándose para brotar. Y así va a orar Dios en tu vida, en tu corazón. La Biblia también dice que la esperanza no avergüenza, en Romanos 5:5. Porque cuando confiamos en Dios, Él siempre va a terminar mostrándonos su fidelidad. Tal vez no en el tiempo que quieres, ni de la forma que te imaginas, pero sí de una manera perfecta. Y yo creo que nosotros tenemos que encarnar esa esperanza viva que es Jesucristo. Porque Él vino precisamente a recordarnos que después de la cruz viene la resurrección, que después de tu dolor viene la restauración y que después de la terrible noche va a haber un amanecer. ¿Sabes una cosa? Te digo esto de corazón, no importa cuán difícil esté tu panorama, mientras tenga fe, tienes futuro. Mientras puedas orar, tienes salida. Y mientras puedas creer, hay esperanza, porque Dios jamás abandona una historia que Él mismo comenzó. Y la tuya todavía se está escribiendo. Gracias, Dios, por esta dosis. Gracias por esta persona que me está escuchando. Reaviva su esperanza. Abrázale y bendícele en el nombre de Jesús. Amén. Te mando un abrazo y le pido a papá Dios te bendiga grandemente.
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2: Son las 11:33.
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viene, Señor, humillado en tu presencia, cantándote esta alabanza porque me has dado la fuerza. Gracias te doy, mi Señor, porque me hiciste poeta, para que yo te cantara y cuente de tu grandeza. Ay, tu grandeza, qué bonita es mi llanura, adornada de belleza, y es por eso que mi alma se encuentra súper contenta. Al mirar allá a lo lejos la sabia naturaleza, se reverdece en los árboles cuando el invierno comienza. Con el primer aguadero las aves hacen gran fiesta, y un llanero en su caballo lo arropa la brisa fresca. Todo esto es creación de

Yo te invito, amigo mío, que examines tu conciencia. Hoy Cristo espera por ti, tiene las puertas abiertas. Ábrele tu corazón y verás que en tu vida entra. Descarriado que me oye, vuelve a redir tu que piensas. No te dejes sorprender del sonido de la trompeta. Todo aquel que esté torcido, acomódese en la brecha.

estrecha para predicar el evangelio y llevar buena cosecha y decirle al pecador que se encuentra a mi derecha, que el diablo anda por ahí y el sagaz como una flecha y anda como león rugiente.

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8: Es tu noche.
9: ¿No sabes que estoy aquí? Llevo desde las 3 de la tarde esperando este momento. ¿Y cómo no estar contigo esta noche? Quiero, te amo. Y no, estoy muy chido.
6: Bueno, quiero decirles que es importante escuchar tu cuerpo y creer, tener fe, luchar, no quebrarse. Y yo quiero agradecerle esta noche a una persona que amo con toda mi alma, que me ayudó, que me apoyó, que me dio todo. Y él es Luis Enrique, mi hermano, y

sabe lo que luché para estar aquí hoy con ustedes. Y no importa haber estado 18 operaciones sin saber si iba a volver. No importa que haya tenido que estar ahí tanto tiempo. Lo que importa es salir adelante y nunca perder la ilusión y la fe. Y todos los que tengan algún problema, arrodíllense y pidan todo lo que quieran. Porque yo pedí estar aquí y aquí estoy hoy aquí. Él es el mejor compositor de este planeta.

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2: Son las 12:33.

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2: Es la 1:33.

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1: Dice un dicho por ahí que las mentiras tienen patas cortas, es decir, la mentira no avanza mucho, la mentira no persevera. Eso dice esa frase popular, la mentira tiene patitas cortas. Y aunque muchos caemos a veces en usar las mentiras para encubrir la verdad, la Biblia nos enseña muchas cosas. Por eso yo digo que la Biblia es el manual de instrucciones, y hoy Dios pone en mi corazón hablar de esto, de la mentira. Y quiero poner a la luz, de acuerdo a lo que dice nuestra palabra de Dios, nuestro manual de instrucciones, lo que habla el Evangelio acerca de la mentira. Dice, pues todo lo que está escondido tarde o temprano se descubrirá y todo secreto saldrá a la luz. Es decir, toda mentira tarde o temprano va a ser descubierta, y toda mentira, todo lo que se oculta saldrá a la luz. Eso dice la palabra de Dios en Marcos 4:22. Entonces hoy esta dosis tiene que ver con esto, con una mentira. Y nosotros tenemos que tener en cuenta que la mentira es del diablo. Tal vez tú me estás escuchando y dices, pero es que son mentiras piadosas, es que yo hago esto. No, a medida que yo cultivo un hábito, se va volviendo precisamente eso, algo que hace parte de mi vida, algo que ya no podré sacar, algo que me queda complicado. Así que hoy es un día que Dios nos permite, a través de esta dosis, reflexionar y decir, no más mentiritas ni piadosas ni nada, porque se convierte en nuestro hablar diario, hablar mentira, como el que habla grosería, como el que, bueno, tantas cosas. Entonces, tenemos que tener en cuenta que la mentira no es de Dios, la mentira es del diablo, del chanclas, del asqueroso ese. Él usó sus mentiras para engañar a Eva, para que comiera el fruto prohibido, y hundió a la humanidad en una muerte espiritual y física, y eso ha venido consecuencia de generación a generación. Ahora, por otro lado, yo veo que la palabra de Dios, a través de Jesús de Nazaret, nuestro Mesías, también nos hizo referencia a que el diablo es un mentiroso, y que los que practican la mentira son como sus hijos. Yo practiqué mentira, yo era esclavo de muchas cosas, pertenecía a ese mundo oscuro que me ataba y me hundía más. Pero cuando entendí lo que dice la palabra de Dios, fui siendo libre. Y hoy esta dosis es para que tú apliques y salgas de esa esclavitud, y a partir de este momento tú empieces a trabajar para no ser más, como dice el mismo Jesús, hijos del diablo, hijos de ese enemigo que nos quiere ver destruidos siempre, que nos quiere ver aniquilados siempre. Mira lo que dice la palabra de Dios, nuestro manual de instrucciones, en Juan 8:44. Dice, pues ustedes son hijos de su padre el diablo. Está hablando al que dice mentira, al que practica la mentira, sea piadosa, sea chiquita, sea como sea, el tamaño que tú la quieras como maquillar para que no sea tan complicada de ver. Dice la palabra de Dios, ustedes son hijos de su padre el diablo, y les encanta hacer las cosas malvadas que él hace. Él ha sido asesino desde el principio y siempre ha odiado la verdad, porque en él no hay verdad. Cuando miente, actúa de acuerdo con su naturaleza, porque es mentiroso y el padre de la mentira. Ese es Satanás, ese es el enemigo, ese es el diablo. Y entonces nuestro mismo Señor Jesucristo declara que nosotros seríamos hijos de él cuando practicamos la mentira. Quiero decirte que, a diferencia de la manera de ser del diablo, lo particular de Dios son el amor y la verdad. ¿Por qué? Porque el amor y la verdad de él me ha hecho libre y te hará libre. El amor de Dios dio solución al pecado que nos separaba de él. Por eso él entregó su propio hijo, para que nosotros llegáramos a tener vida eterna. Y al mismo tiempo Jesús vino para hablarnos la verdad. La verdad hace que sea hoy esta dosis algo que llegue a tu corazón y que te limpie y que te deje libre de tanta atadura que uno tiene por ahí y de tanto lastre que se va pegando a nuestra vida. Si estás tentado a recurrir a la mentira como medio de solución o de escape, toma en cuenta que eso empeorará tu situación, porque el enemigo usa la mentira para hacerte tropezar, para tener el control de tu vida. Recuerda que por creer en la obra de Cristo, nosotros somos libres del poder del pecado. Solo Él, nuestro Salvador, puede cambiar nuestra naturaleza mala por medio del Espíritu Santo y así ser hijos de Dios. Así que no tengamos en poco ese sacrificio, ni demos lugar a la mentira. Basta ya de tanta mentira. La verdad te va a hacer libre. La verdad te hará libre de toda acusación. Y además, ¿sabes qué? La gracia de Dios va a estar contigo si tienes que enfrentar las consecuencias. No recurras más a la mentira. No cambies tu integridad por la falsedad, no. Así que hoy es un día para cerrar nuestros ojos y decirle, Señor, yo no quiero ser más hijo de ese diablo mentiroso que ha venido engañando mi vida y envolviéndola en pecado, en esclavitud. Hoy, Señor, renuncio a todo eso, renuncio a la mentira, ayúdame. Porque tu palabra dice que todo lo que está escondido tarde o temprano se descubrirá. y todo secreto saldrá a la luz. Hoy me das una oportunidad de salir de toda falsedad, de toda mentira. No quiero ser más hijo del enemigo. Soy hijo tuyo. Tú me compraste con tu sangre preciosa. Dile eso en el nombre de Jesús. Amén. Te bendigo en este día. Que nuestro Abba Padre te abrace, te ayude a salir cada día adelante. Dios te bendiga.
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2: ¡Epa, pana! Préstame tu teléfono que el mío se me descargó. ¿Sabías que este acto de confianza puede estar participando en un acto delictivo sin saberlo? Y este está penado de 3 a 5 años de prisión por cooperador, por participar en este acto ilícito. 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
6: Son las 2:09.

más que tengas suerte, eres bendecido. No fue casualidad, eres bendecido. No fue por la luna o el sol, eres bendecido. No es que era tu día, es que eres bendecido.

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2: Son las 2:32.
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Hoy me levanté un poco triste y recordé que todavía yo no hubiese hablado con papá. Tuve que arrodillarme y pedirle perdón porque en verdad yo me sentí un poco mal. El Padre en su misericordia derramó la gracia en mí pura de su manantial. Y si te cuento lo que pasó cuando...

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2: Son las 3:32.
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0: que sueltes el control de tu vida si verdaderamente se le entregaste a Jesús. Yeah. Para los que aman a Dios, todas las cosas ayudan a bien. Y la palabra de Dios dice que el verdadero amor echa fuera todo temor. Así que suelta el control. Suelta el control. Entrega selva. Yeah. Hasta lo último de la tierra. Coming soon.
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0: Muy buenas tardes, bienvenidos a una nueva emisión de Noticias en Plenitud a través del dial 90.9 FM Plenitud desde Los Teques, capital del estado bolivariano de Miranda, con la mejor música, noticias nacionales, internacionales, deportes, servicio público. Bueno, ya estamos 30 de junio para algunos, Santa Quincena. Así que hoy se despide el mes 6 y llega julio. Algunos también le dicen el morocho, junio, julio. Así que bueno, cerramos este mes. ¿Y qué manera de cerrar el mes, mis amigos, mis amigas? Sí, señor. Todo lo vivido hace ya para 8 días, mañana. Pero aquí estamos ya listos para compartir con ustedes los pormenores, las de noticias que están en desarrollo. Bueno, lo primero, damos gracias a Dios por esta tarde. Tarde calurosa, pero el cielo encapotado. Atención, atentos con el reporte del INAMET. Y bueno, vamos a estar acá pendiente con todos los detalles. Y bueno, siempre con el mayor de los gustos en la dirección general de la estación, sus amigos, el pastor Víctor Correa y Orlando Padrón, en la producción, musicalización y frente al micrófono, su amigo el JL José Lucena, con el certificado de locución 55204. Nuestro punto de contacto 0414-880-1671. 0414-880-1671. Usted nos puede escuchar a través de nuestra página web plenitud.com.ve y le invito para que nos sigan a través de nuestras redes sociales, arroba radio plenitud-fm. El digital nos indica las 4:08. Vamos ya a iniciar a revisar los distintos portales de noticias y todo lo del acontecer del día de ayer y por supuesto atentos con lo que es la información en cuanto a los distintos centros de acopio que están activos acá, en este caso en el eje de los Teques. Así que vamos a compartir. Por acá está llegando una información que estoy corroborando acá. Bien, vamos a esperar, vamos a corroborar esta información. Hay que ver pues con la situación de Irán y Estados Unidos. Pero bueno, vamos a estar atentos acá con esta noticia. Vamos a buscar la fuente y revisar y compartir con ustedes los pormenores de esta noticia de manera internacional. Bueno, ahora sí, vamos a revisar acá en materia de noticias nacionales, lo que destaca a esta hora, cuando ya el digital cambió a las 4:11. Tenemos por acá entonces ya lo que tiene que ver con... Pero vamos a conectarnos de una vez con esta, con lo que es el... Tenemos listo el... Sí, aquí tenemos ya el INAMET ya... Bueno, preste atención, el INAMET reporta que continúa desplazándose desde el centro hacia el occidente de Venezuela una onda tropical, la cual está en desarrollo, favoreciendo presencia de nubes de gran desarrollo vertical con lluvias de intensidad variable y actividad eléctrica en varias regiones del país. Durante las primeras horas de la mañana de este día 30 de junio, también, bueno, áreas nubladas en sectores del centro y occidente. Es bueno destacar que en horas temprano en la mañana, una lluvia bastante fuerte en lo que es el estado de La Guaira, zonas de Caracas. Y cuando me dirigí a la emisora, bueno, estaban cayendo ahí unos salpiconcitos de llada, de lluvia. Así que bueno, vamos a estar atentos acá. Así que al parecer esta es la onda tropical número 19 que ya se está instalando. Y más de noticias, y por acá ya tengo listo el reporte del Fumbisis. Y reporta, presten atención, el Fumbisis reporta 16 réplicas la mañana de este 30 de junio. Hay réplicas, es decir, estos movimientos de 2.3, 2.4, ya de 3.5 y más, ya uno los puede percibir en cada uno en sus lugares. Desde las 12 del mediodía, o desde las 12 pasadas de la medianoche de este martes 30 de junio y hasta el último reporte publicado a las 7:40 de la mañana, la Fundación Venezolana de Investigaciones Sismológicas, FUNVISIS, ha registrado 16 nuevos movimientos telúricos con magnitud entre 1.8 y 3 puntos. Como ya se ha explicado, y esto a manera de que las personas estén informadas y no con la intención de generar temor, ¿no? Es sencillamente estar informado y, por supuesto, estar atento. Es parte de esta nota del FUNVISIS que estas réplicas constituyen un ciclo de acoplamiento y estabilización de la corteza terrestre que debe ocurrir cada vez que se presentan sismos de gran magnitud, como los registrados el 24 de junio en Caracas, La Guaira, Miranda, Aragua, Carabobo, Falcón, y que se sintió también en otros estados de Venezuela, incluyendo el estado Zulia. Así que, bueno, estos son parte, pues, de la naturaleza, de la misma, tal cual el FUNVISIS reporta lo que es el este acoplamiento, pues, ya del terreno, de la tierra, pues, volviendo a su... Así que, bueno, vamos a estar atentos allí. Ya sabemos por la primera experiencia ya de este 24 de junio que debemos estar atentos allí y pendientes, ¿no? Bueno, esta es parte de la información en materia de lo que es la información del FUNVISIS. Bueno, y producto de esta, las intensas precipitaciones de esta mañana, esta madrugada en Caracas colapsó una casa en La Pastora. Producto de estas precipitaciones, y es que una vivienda se derrumbó durante la madrugada este 30 de junio en el sector Las Tinajitas, parroquia La Pastora, en Caracas, luego de que las intensas lluvias y la fuerte actividad eléctrica afectaron la capital venezolana durante varias horas. Bueno, las autoridades competentes, en este caso los bomberos, en este caso en Caracas, y es bueno que se revisen acá en Miranda y específicamente en lo que es la zona de Guarena, donde edificios fueron afectados por los movimientos del pasado 24 de junio. Y es que los bomberos de Caracas les recomiendan a las personas, por supuesto, al residente de los edificios, a no utilizar los ascensores. Esto en cuanto, pues, a que debe y aclara la nota de prensa de los bomberos, es que es necesario que cada conjunto residencial haga la revisión inmediata del estado, las condiciones de los ascensores luego del del sismo, pues, que no fue
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0: de este sismo que realmente, pues, no.
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0: Pero que todo ya conocemos, y que se le haga la evaluación, la inspección, la evaluación para utilizar, pues, estos equipos, lo que son los ascensores. Entonces, bueno, es eso. Esta es la recomendación que dan los expertos, en este caso los cuerpos, los equipos técnicos de del cuerpo de bomberos, en este caso de Caracas. Y usted vive en un segundo piso, un primer piso, bueno, por supuesto, las personas de la tercera edad, pero vamos a estar atentos con estas recomendaciones. Aquí veo las imágenes de realmente cómo esta casa se desplomó. Y bueno, al cierre de esta nota de prensa, caramba, la verdad, y si es en hora de la madrugada, bueno, aquí está revisando, ¿ves? Si hay pérdidas de víctimas allí en esta vivienda, así que heridos, lesionados. Bueno, seguimos avanzando. Ya el digital cambió, el digital 4:18 minutos. Y en horas del mediodía, el presidente de la Asamblea Nacional dio un balance oficial. Y la vamos a compartir con ustedes. El presidente de la Asamblea Nacional, Jorge Rodríguez, ofreció este lunes un balance oficial del Estado tras los recientes sismos detallados, que la cifra de personas que perdieron la vida asciende a 1.719, mientras que se contabilizan 5.034 heridos. Durante las declaraciones, el presidente de la ANCE precisó que hasta el momento se registran 15.866 ciudadanos damnificados y un total de 22.619 afectados. Afectados atendidos en la red hospitalaria, centros de campaña y puntos de triaje médico desplegados en las regiones críticas del país. Pero por acá tengo información que voy a compartir con ustedes para que, bueno, las personas que están en este momento, que tienen la responsabilidad de tener los centros de acopio, que ya voy a mencionar, bueno, hagan las direccionar insumos que necesitan en algunos lugares. Así que, bueno, esta es la información que está más, que queremos compartir con ustedes. Y por acá, bueno, esta información ya la voy a compartir con ustedes. Por acá están solicitando, pero voy a esperar que me envíen un punto de contacto. Ya conversé con la persona, estoy esperando que me envíe una referencia, la dirección, etcétera, sobre un medicamento que están solicitando con carácter de urgencia. Está incompleto con esta solicitud que están enviando por acá. Bueno, listo, vamos a compartir con ustedes estos centros de acopio que están ya instalados. Están desde el día viernes, y vamos a mencionar que es el centro de acopio que está ubicado en la iglesia cristiana Filadelfia, ubicado en la calle Sucre, cruce con, sí, calle Sucre, está ahí, está la es muy conocida esta iglesia, este centro de acopio, y estarán allí hasta las 6 de la tarde. Ya voy para mencionar los insumos que solicitan. Otro de los centros de acopio está en la sede de la Federación Venezolana de Maestros. Esto es allí en la Avenida Loyada, detrás del Liceo Julio Rosales. Otro de los centros de acopio está ubicado en la Avenida Bermúdez, en el Boulevard Bermúdez, y está identificado como el centro de acopio del El Toldo Azul. Otro de los centros de acopio está ubicado en el Cabotaje, en la iglesia del Nazareno Peniel. Este Nazareno Peniel está ubicado en un centro, en un edificio. edificio, edificio Seglia. Allí pues está en la entrada una puerta gris, están ahí las personas que están colaborando, están ahí apoyando, respaldando este centro de acopio. Entonces cada uno de ustedes, dentro de sus posibilidades, y bueno, ponerle corazón a esta, están solicitando alimentos no perecederos, ropa en buen estado, están haciendo referencia que es importante los útiles de aseo personal, papel toalé, jabón de baño, crema dental, cepillos dentales y también medicina importante, medicina, venda, gasas, alcohol, acetaminofén, ibuprofeno, jeringas, guantes. Y en cuanto a, hay una cantidad de niños, la verdad que yo le invito a que usted disponga media mañana, media tarde, póngase ahí a la orden, llegue usted allí a estos centros de acopio, diga, mire, yo vivo en tal lugar, o no tiene la disponibilidad de usted llevar algún aporte, bueno, póngase a la disposición allí a ordenar, a recibir. Y bueno, y usted en la tarde, bueno, sienta esa satisfacción de apoyar esta, y esta causa de todos los venezolanos y de todas las personas que comparten pues nuestra patria. Bueno, también solicitan pañales, los pañales, también compotas y cobijas, sábanas. Y por favor, todo en buen estado. La ropa, por favor, una ropa que esté en buen estado y por supuesto limpia. Me comentaba una señora de uno de los centros de acopio, que no voy a mencionar, me llamó, venga para que vea esto. Esto lo vamos a botar, unas ropas que, caramba, Dios no dice, Dios mío, pero alguien pudiera decir, ay, pero bueno, la intención, no, mire, pero es que no. No, no, esto hay que botarlo, por supuesto, ropas pequeñas, grandes, pero mire, unas condiciones que, bueno, pero no es el tema, pero si usted va a aportar, hágalo de corazón, acá ahí, mire, vamos a, revisa ahí su closet, allí las damas, los caballeros, los niños, a veces que tienen ropa que ya crecieron, y bueno, selecciónelas allí y llévela a estos centros de acopio. Y bueno, también a propósito de esto, por acá tenemos, quisiera que esta información está en varios grupos, es de manera de que nos indique, alguien nos escriba, nos diga, mire, ya esa persona apareció, o este niño, ya la familia lo contactó, pero hasta tanto, mire, vamos a continuar. Y es que por acá tenemos una jovencita, una adolescente, de acuerdo pues a la imagen que tengo acá, de unos 14, 16 años, quizás 17, que responde al nombre de Sabrina Carranza. Ella es sobreviviente en La Guaira. Dice tener familia en Los Teques y por favor ayudar a difundir. Me gustaría que cuando esta información me llega de primera mano, esta me la pasaron de un grupo, ¿no? Un grupo bastante responsable, y que el cual es importante un punto de contacto, de manera que uno pueda llamar y preguntar, mire, ¿qué ha sucedido con esta persona? Ya la localizaron. Entonces, bueno, no, repetimos nuevamente, esta joven Sabrina Carranza, y es sobreviviente en La Guaira, y ella manifiesta que tiene familia en Los Teques, así que vamos pues a ser voceros y pasar esta información. Esta información está ubicada, está colocada en el grupo de Plenitud Social, y la he enviado a otros grupos. También tenemos por acá, estoy a la espera que me envíen la referencia, el punto de contacto pues de una medicina que están solicitando. Son unas gotas para nebulizar, pero también tengo acá lo de una niña. La niña Alanis, de 4 añitos. Esta información nos la pasaron ayer. Ella también es rescatada en La Guaira y actualmente se encuentra en el Hospital Domingo Luciani, y se le está haciendo un llamado a un familiar directo. Ojalá que al día de hoy ya la hayan contactado. Dios quiera que sí, porque los grupos, las redes sociales están en este momento muy bien activas. Entonces quiero que si alguno me dice, yo digo, qué bueno que apareció la familia, pues, de estas niñas. Bueno, por acá hay una información, las personas que están, las personas, los hermanos, en el centro de acopio, la iglesia del Nazareno Peniel, el día de ayer ellos llevaron una donación, unos insumos, a una casa comunal, en la cual está ubicada en el barrio Copey. Aquí tengo ahí está el amigo José Escamilla. Él es uno de los colaboradores y que está al frente ahí de este centro de acopio, el cual está ubicado ahí en la avenida Bertorelli Cisnero, ahí donde está el cabotaje. Bueno, ellos están direccionando todo lo que usted va llevando para allá, y entregaron a una casa comunal 19 de abril, la cual está ubicada en la carretera vieja de Los Teques, en el barrio Copey. Y fíjense la información que nos hacen llegar por acá. Hay 38 casas afectadas y derrumbadas en ese sector. También hay bastantes niños en ese lugar. Esta mañana me conversé con otro equipo que está trabajando como recreadores en Caracas. Y bueno, ya le mandé las imágenes, los contactos, bueno, para que coordinen allí, lleven ahí a los recreadores y lleven actividades para los niños. Hay bastante trabajo, así que usted se quiere incorporar a estas actividades, bueno, mire, póngase, escríbanos acá al 0414-880-1671 y nosotros los direccionamos. Usted lo que va a disponer es de una media mañana, una media tarde. Mire, yo estoy dispuesta o dispuesto. Bueno, se necesita también caballero, porque las damas, vamos a preparar unas arepas, vamos a preparar un desayuno, vamos a ser recreadores, vamos a... Así que, bueno, este grupo de familias que perdieron sus casas, por cuanto dice que las casas, la información, de acuerdo, pues, al reporte de Protección Civil y a las personas que están al frente de esta casa comunal 19 de abril, están allí, pues, 38 casas afectadas. Y en el sector, y también nos informa que hay bastantes niños que están allí, de las familias, por supuesto. Es decir, que ellos están alojados, y porque, por supuesto, hasta que no evalúen las casas y que puedan ocupar nuevamente. Así que, bueno, ahí está la información. Ya cuando el digital nos indica las 4:29 minutos. 4:29 minutos. Vamos a revisar un poquito la información. Vamos a revisar deportes. Estamos en este operativo especial Plenitud 90.9 FM y vamos a estar hasta las 5:50, dependiendo cómo se den las situaciones. Así que, bueno, les pido que usted nos acompañe por acá por Plenitud 90.9 FM. Vamos a revisar la información. Y por aquí está llegando, ya unos saludos, ya en el retorno. Bueno, por acá me están enviando una imagen de una persona que se encuentra en este momento, pero fíjense, la información, pues yo le pido a las personas, voy a contactar a la persona que envió esto, porque me envían acá. Buenos días, por favor, para que esta persona, es un caballero, se encuentra en el ambulatorio de Montaña Alta. Al parecer perdió el conocimiento, no recuerda, no sabe de dónde es ni dónde vive. Para que, por favor, lo coloquemos en los grupos de las distintas comunidades. Es un señor de aproximadamente, por la edad, de unos 65 años. Tiene camisa color, una chemi color gris, un pantalón jean. Tiene un llavero azul y varias llaves. El señor tiene barba, el señor de tez blanca, claro, por supuesto, pero deben revisar allí las personas, que debe tener una cartera, revisar el nombre, pero está esta información. Pero vamos a pasarla también al grupo de Plenitud Social y la voy a reenviar bueno, ya la pasé a uno de los grupos de uno de los clacks de aquí de la zona de la Ayacucho. Bueno, esperemos que aparezca, pues, los familiares de este ciudadano, de esta persona que realmente se encuentra, pues, con esta situación de, bueno, parecer anda con una situación. Bueno, aquí estoy observando también, visitaron también los, entregaron insumos en el Hospital Victorino Santa Ella y llevaron también útiles de limpieza a la, a los pacientes que están allí en la, en el Hospital Victorino Santa Ella. Ellos son los que están haciendo la, la, están apoyando el centro de acopio en la iglesia del Nazareno Peniel. Bueno, buena esa, muchachos, hermanos. Dios le va a premiar ese, ese esfuerzo día a día. Bueno, 4:32 minutos. Vamos a revisar la información deportiva. Y ya, mira, la, la, la noticia. Bueno, vamos a revisarlo, pero... no hay esa, esa pasión de nosotros en este caso. En cuanto a parte de... pero vamos a traer como tal. La vida continúa y vamos a compartir con ustedes, bueno, en materia de la Copa Mundial de Fútbol. Tenemos que el equipo de Noruega derrotó a Costa de Marfil 2-1. Sí, señor. De acuerdo, ¿no? Confieso que no vi este compromiso, este juego. Y por supuesto el denominado el androide Haaland vino arriba del empate del juego y bueno, derrotan y eliminan a Costa de Marfil. Costa de Marfil se estaba como vislumbrando como uno de los batacazos, pues, de este mundial. Y bueno, ya queda eliminado. Y ya en el caso de Noruega avanza a los octavos. Y nada menos, de acuerdo pues a estos cruces, puede ser ante, vamos a revisar de acá, sí, ante Brasil, imagínense, nada menos, no le tocó fácil, pero bueno, está inspirado pues Noruega. Y por supuesto la otra reseña que coloca aquí, eliminada, pero gracias Costa de Marfil, superada por Noruega, se despide del mundial, casi hace historia. Y otro que hizo historia nada menos fue Paraguay da la sorpresa y elimina a la en la tanda de penaltis a Alemania para meterse en los octavos de final de la máxima cita del fútbol. La selección guaraní es el primer equipo que vence a los teutones en una tanda de penaltis en toda la historia de la Copa. Bueno, vamos a alegrarnos ya. Sí, señor, por supuesto. Paraguay. Y en materia, a ver, vamos a revisar acá, JL, colócame allí, tenemos ahí lista los juegos que están en desarrollo. Ah, bueno, aquí hay una noticia también que es deportiva, pero bueno, y es que un temblor en Portugal, sismo en Portugal, cuando veo el titular lo ubiqué en la parte deportiva, pero no, fue un sismo. Un sismo de magnitud 4.1 se registró en la región de Algarve, en Algarve, en el sur de Portugal, y fue percibido por habitantes de varias localidades. Afortunadamente, según las autoridades portuguesas, no se reportan víctimas ni daños materiales de consideración. Los organismos competentes continúan monitoreando la actividad sísmica y evaluando la situación. Así que bueno, hicimos la conexión con... parte deportiva. Bueno, 4:36 minutos. Vamos a revisar acá. Bueno, el JL me está haciendo la seña. Por aquí ya tenemos un cafecito. Gracias pues a nuestro capitán mayor Víctor Correa. Cafecito al cual vengo. Gracias por estar pendiente aquí de los muchachos de cabina. Bueno, vamos a la pausa. Y enseguida regresamos con más de este programa especial informativo hasta las 6 de la tarde. Noticias en plenitud. Ya regresamos.

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0: Estamos de vuelta con más de noticias en plenitud. En horario especial hasta las 5, 10 minutos para las 6 de la tarde. Así que bueno, vamos a recordar nuestros puntos de contacto: 0414-880-1671. 0414-880-1671. Observando acá los entretelones, la antesala del Francia Suiza. Ahí pueden los comentarios. Bueno, entonces usted también nos puede escuchar a través de nuestra página web plenitud.com.ve. Bueno, vamos a revisar más de noticias cuando el digital marca las 4:44. 4:44 minutos. Y tenemos que el día de hoy las agencias bancarias retomaron sus actividades habituales este martes 30 de junio, previendo mantener los horarios acostumbrados desde las 8:30 hasta las 3:30. Así que atento. Las agencias ya hoy se incorporaron a su horario habitual, motivado que ayer, de acuerdo al calendario del Sudeban, ayer fue bancario, feriado bancario. Así que bueno, las distintas entidades de ahorro bancarias ya reabrieron sus puertas, por supuesto suspendidas, con motivo pues de los acontecimientos del 24 de junio. Y bueno, con motivo también de que el gobierno declaró el estado de contingencia. Sí, estamos en un estado de contingencia, tengámoslo presente. Y bueno, solamente manteniendo los operativos los sectores de prioridad. ¿Cuáles son los de prioridad? Bueno, los cuerpos de seguridad, salud. Y esta semana continúan suspendidas las clases en todos los niveles. Ya según los expertos, ya por la fecha, ya el martes, ya mañana es primero de julio. Ya lo que queda es, dependiendo de cada distrito de zona, lo que es los actos de promoción. Y pienso que a la larga eso se debe, no están las condiciones para realizar actos de grado, de promoción, pero por supuesto esto queda sujeto a decisión de las autoridades educativas. Bueno, y hablando del inicio de las actividades habituales de los distintos bancos, vamos a revisar el comportamiento de la divisa. El dólar para este día, martes 30 de junio, 623.02. ¿Qué le parece? Ya va rumbo a los 650 este dólar, 623.02 céntimos. Y el euro ya pasó la barrera de los 700, el euro en 710.10. Así que tome notas, el dólar para este día 623.02. Por aquí también tenemos otra noticia, bueno, internacionales, le comentaba. Estaba verificando y corroborando esta noticia, y es que declaraciones del secretario de Estado Marco Rubio, cual, bueno, Irán al parecer, esta nación al parecer está, no ha querido pues acatar el alto al fuego, y le están hablando acá de que van a, bueno, que tienen allí haciéndole llamado pues para que no, oye, no provoquen pues más enfrentamientos. Así que bueno, Dios quiera pues que esto no vaya a mayores. Y en noticias nacionales tenemos que murió el presidente del Metro de Caracas por las heridas que sufrió durante el terremoto. Caramba, imagínense ustedes. El presidente del Metro de Caracas, el ingeniero Carlos Segundo Silva, falleció este lunes a consecuencia de las heridas que sufrió durante el doble terremoto que sacudió el centro norte de Venezuela el pasado 24 de junio. Así lo informó la compañía anónima Metro Caracas. Así que comunicado difundido en sus distintas redes. Pero bien lamentable, ¿ves? Pero lamentable de todas las víctimas. Y bueno, estemos orando, Señor, para que... Ahí tengo información acá de... han aparecido pues otros niños, jóvenes. Y bueno, a todos, todos gracias que están abocados ahí a estas, a estos equipos. Hay un grupo de mi iglesia que están allí colaborando con estos grupos de rescate. Están allí, de verdad que uno se siente orgulloso ahí por sus muchachos. Y es así, las iglesias activarse. Vamos a orar, pero también la acción. Usted quiere apoyar, respaldar. Bueno, ya voy a recordar las coordenadas de los centros de acopio. Acérquese. Ah, no quiere colaborar. Bueno, pero usted mire, busque, ve ahí donde tiene usted la cena allí, los gabinetes. Ah, mire, tengo una harina ahí. Bueno, prepare unas arepas. Colóquele ahí el relleno, busque un termo, un cafecito. Preséntese ya. Mire, por acá estoy fulano de tal, fulana. Mire, por aquí le traigo este pancito, esta arepa, cafecito. ¿Cómo están ustedes? ¿En qué les puedo ayudar? Eso es lo que queremos en este momento, que todos nos integremos. No solamente pues a lamentarnos y... No, vamos a activarnos allí. Claro que sí. Bueno, y más en esta información que tengo acá, esta es del el Parque del Este, o lo que es el Parque Francisco de Miranda. Bueno, mire, esto se ve, cualquiera había así, mire, que es campamento, que es temporada de vacaciones, no. Ubicaron ya las carpas para lo que son todas estas personas desplazadas que van a comenzar a trasladar desde Caracas, de las zonas de Caracas, de Aragua, de Falcón. Y estas personas, y más que todo por las de Caracas, están habilitadas ahí en el Parque del Este, o lo que es el Parque Francisco Miranda. Y el... Bueno, ahí van mejorando las condiciones y bueno, y por supuesto, allí se suman un ejército de personas, colaboradores allí, para atender a los niños, las personas. Y así que bueno, aquí veo las imágenes, todas las carpas desplegadas pues en todo, en estos espacios. Y también tengo por acá noticias del Consejo Universitario de la UCB. Suspende actividades indefinidamente y defiere los actos de grado de julio. Es decir, que no hay acto de julio, entonces pospondrán para los próximos meses. El Consejo Universitario de la Universidad Central de Venezuela, UCB, aprobó este lunes por unanimidad la suspensión total de las actividades académicas y administrativas en todas sus sedes y dependencias hasta nuevo aviso. La medida responde a la necesidad de evaluar el estado de los... de todo, pues, de las instalaciones, la situación de la... mismos estudiantes, profesores y de lo que es la comunidad universitaria, luego del fuerte sismo del pasado 24 de junio y las réplicas que se están sucediendo en el país. Por cierto, la Universidad Central, los estudiantes instalaron un mega centro de acopio. Esta mañana veía las imágenes en las distintas redes y bueno, los muchachos, los usevistas, los que están llegando, los que ya están por graduarse, y la voluntad y las personas, las familias llevando, bueno, todos los insumos, están divididos por áreas, de bien la ropa, comida, pañales, juguetes, importante. Usted busque allí, tiene cuatro niños, siete muchachos, bueno, comience a buscar juguetes que estén en buenas condiciones. Pásele un pañito ahí húmedo y mira, aquí están estos juguetes para niños y para niñas. No, esos juguetes grandes, no, pequeñitos, porque acuérdense que ellos están en espacios limitados, pues. Y bueno, súmele allí una alegría, una sonrisa. Lleve allí en donde usted va a llevarse, lleve unas...
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0: Noticias cinco... unas cinco chupetas, cinco y más, una chupetica para que usted vea una sonrisa de los niños en estos, en esta situación, los abuelos también, los abuelos, sí señor, claro que sí. Bueno, seguimos revisando 4:53 minutos, 4:53 minutos. Bueno, rescatan con vida a Carlos de 12 años. Este joven, quien permaneció 120 horas bajo los escombros, esto fue en Macuto. Los equipos USAR de Ecuador y el contingente de República Dominicana rescataron este lunes, estamos hablando del día de ayer, a Carlos, un niño de 12 años que permaneció atrapado durante 120 horas, 5 días bajo las escombros en el sector de Macuto, en el estado La Guaira. Uno de los rescates más extraordinarios desde el doblete sísmico del 24 de junio. Bueno, nos alegramos, qué bueno, así que gloria a Dios y esa esperanza de todas las familiares que tienen, familiares que algunos se han contactado. El Señor. Aquí dice que Carlos se convierte en el sobreviviente rescatado con más horas bajo los escombros, superando las 100 horas de Aarón Levi Castillo Vargas, el joven de 21 años que los equipos de Venezuela, México y El Salvador sacaron con vida el lunes en Caraballeda. Pero estemos orando, familia. Ten su fe, en su creencia. Aquí no estamos hablando de religiones, porque ¿qué sentido tiene? Somos dueños de nuestra creencia, ¿no? Nuestra creencia, los católicos, testigos de Jehová, los cristianos. Yo levanto mi bandera, yo soy cristiano evangélico, para la gloria de mi Señor. Y bueno, y cada uno en su territorio orando, y démosle gracias y también esa súplica allí para que el Señor le dé determinación, esa sabiduría a los rescatistas, para que oye, logren con estos equipos sofisticados llamados escáner. Qué cosa tan, cómo aprende uno pues de estos escáner, cómo ellos detectan pues pulsaciones, calor de las personas. Hay una situación de una persona que ya tienen 5 horas que detectaron. No hay mayores datos porque no tienen ahí, pero sí, pero tienen que ver con mucho cuidado pues en lo que es el levantamiento en el terreno. Así que bueno, ahí estamos clamándole al Señor. Sí, Señor, claro que sí. Cuando usted esté sentado en su mesa, en la mañana, al mediodía, en la tarde, mire, oye, dé gracias a Dios, gloria a Dios, porque usted está compartiendo ahí un plato caliente, una comida. Y piense, las personas que perdieron todo. Y oración. Y también en la acción. Bueno, 4:56 minutos. Voy a abrir para saludar acá. Vamos a enviarle saludo a nuestra estimada y querida abuelita Mirna de Osorio. Ella está pasando unos días con su hija Dulce en San Pedro de los Altos. Sí, en San Pedro de los Altos, en el sector San Rafael. Ahí está la abuelita Mirna de Osorio, que te saludamos. Ella me dice cariñosamente mi nieto, con aquel cariño, y yo le digo abuelita Mirna. Así que te saludamos también a la profesora Dulce Osorio. Por aquí también está reportando sintonía Sonia. Vamos a ver qué nos dice Sonia por acá. Muy buenas tardes, licenciado, desde el Nacional, parte baja, sector Los Eucaliptos. José Bejar, feliz tarde. Ayer sí me puede enviar la foto por este número. Me imagino que debe ser la foto de la imagen de este caballero que está extraviado en Montaña Alta. Puede ser. Aclárame allí, específicame para enviártelas entonces a este número. Claro que sí, te saludo y saludamos a todas las personas, a todos los oyentes que están en este momento en el Nacional, la comunidad nacional en la parte baja del sector Los Eucaliptos. Repórtenos cómo se está oyendo la señal allá de Plenitud 90.9 FM. Por acá nos reporta sintonía también Adri Díaz desde el sector La Llovizna, en la comunidad del Retén. Excelente excelente programa y noticias en plenitud. Fuerte abrazo para mi amiga hermosa Irma Salas y mi princesa Sonia Selvia Mogollón. Bueno, y tiene, pues, y también saludo para el pastor Víctor Correa. Bueno, mire, le envía saludos, pues, entonces, y por supuesto este servidor también, de parte de Adri Díaz. Adri Díaz me comentó que más adelante ya quiere también incursionar en el mundo de la locución y que se va a preparar para realizar el diplomado en locución, en la locución. Qué bueno, excelente. Así que, bueno, bienvenido. Por acá me reportan, oye, pero esto es una... que por acá me colocan por aquí. Oye, por aquí me envían, ¿qué hora es? Vamos a revisar si este corresponde a esta hora. Si este es correcto, esto lo envía Bexabe de Marrero. Luces en la oscuridad. La discapacidad en medio del temblor. Cuando la tierra tembló con fuerza y el pánico se apoderó de las calles, muchos se preguntaron, ¿y cómo hace que el que no ve? La respuesta no está en la vista, sino en la serenidad del alma. Mientras el mundo corría desesperanzado buscando una linterna, algunos bajamos escaleras a oscuras, paso a paso, confiando en el tacto, en la memoria, en nuestros pies, en la guía de Dios. En ese instante de caos descubres una verdad muy dura. Nadie toca a tu puerta, nadie te alerta y te toca para resolver, y te toca resolverte por ti mismo. La discapacidad visual te enfrenta al peligro ciego de no saber de dónde puede caer una pared, pero te regala la fortaleza de saber caminar sin luz cuando los demás se nublan por el miedo. Excelente, muy bonitas estas palabras, muy sentidas, de nuestra amiga Bexabe de Marrero. Es una compañera nuestra de acá de la radio. Sí, señor, toda la verdad, mi amiga Bexabe, te saludamos. Ella está acá en el sector acá de El Retén. Por acá nuevamente nos reporta, sigue por acá Sonia. ¿Qué nos dice por acá Sonia?

último momento. Pero por acá el señor Henry nos pasa una, nos envía por acá una información que vamos a compartir con ustedes. Vamos a revisarla por acá. Vamos a pasarla acá al otro grupo para dejarla montada de una vez en nuestro grupo. Bueno, por acá el señor Henry nos pasa la siguiente información. Presten atención, por favor. Anoche en la Rinconada, se instaló en la Rinconada un hospital de campaña con posibilidad de atender hasta 200 pacientes de manera simultánea. Es una instalación muy completa, tiene consultas médicas, medicina general, odontología, traumatología, cirugía menor, rayos X y laboratorio clínico. Nos envían esto pues para que, hasta ahora ha recibido muy pocos pacientes, así que pasemos esta información. Me gustaría el amigo Henry que me envíe más detalles, algún punto de contacto y exactamente en qué parte de la Rinconada, porque que coloca la India, pero me imagino que ya vamos a revisar allí. Bueno, muy bien, ahí tienes esta información, pues vamos a tenerla aquí, pero necesito un punto de contacto para yo comunicarme con ellos y conversar y ven y hacer los enlaces, pues siempre. Bueno, ¿qué más tenemos por acá? Estoy viendo por acá, vamos a revisar el portal digital de acá de Los Altos Mirandinos. Cuando ya el digital nos indica las 5 y 15 minutos. Bueno, acostumbrándome a este horario, porque siempre mi horario es de 4 a 5, ¿no? Pero vamos a, todo sea pues por nuestro, aportar este granito de arena, pues, con nuestro ciudadano, con nuestro país. Pero vamos a recordar que en horas del mediodía, el presidente de la Asamblea Nacional, Jorge Rodríguez, ofreció un balance, balance oficial del Estado, en cuanto que hasta los momentos la cifra de personas fallecidas asciende a 1.719, mientras que se contabilizan 5.034 heridos. Durante sus declaraciones, Rodríguez precisó que hasta el momento se registran 15.866 ciudadanos damnificados y un total de 22.619 afectados, atendidos en la red hospitalaria, centros de campaña y puntos de triaje médico desplegados en las regiones críticas del país. Así que, bueno, estoy viendo por acá una imagen que a uno se le eriza la piel y, bueno, mira, no son rescatistas, es decir, son rescatistas por la acción que están realizando, pues. Quiero decir que no tienen una identificación como tal, pero imagínense que están rescatando un perro bastante grande, lo amarraron allí con unas sábanas. Uy, qué cosa tan bonita. Y bueno, lo están bajando como de un tercer piso de una casa de unos ciertos edificios pequeños. Entonces, bueno, ahí están, oye, la gente trabajando, activos, cada uno en su, como yo les comentaba ayer, un grupo de personas. Oye, que cada quien se convierte en una sala situacional en su casa, en su comunidad, en su trabajo, en el gimnasio. Ahorita no va a ir para atrás al gimnasio, ¿no? Sino vamos a activarnos, vamos a llamar a las personas, a los conocidos, qué situación pueden tener en estos momentos. Y bueno, y ahí nos activamos, pues. Así como el señor Henry nos envió esta información de este centro, pues, ahí de salud, allí en la Rinconada. Bueno, estoy buscando por acá, no lo tengo en pauta, JL. Vamos a ubicarlo por otra página, el diario Avance, que no lo tenemos aquí en pauta, pero por aquí está llegando una nota de voz. Permítame revisar. Están enviando esta noticia. Ah, mire, buena noticia por acá, caramba, qué bueno. Ya la persona, gloria al Señor, que me contenta, ¿verdad? Oye, fíjense como los consejos comunales, los CLAP y las personas organizadas. Envía esta información de la persona extraviada.

extraviada en el en montaña alta de este señor temprano cuando se inició el informativo, el cual pues perdió el conocimiento, pero al parecer tuvo un leve desmayo, pero bueno, se recuperó, pero tiene alguna situación allí que no recuerda su nombre y dónde vive. Y bueno, inmediatamente se activaron estas personas, le tomaron una imagen. Bueno, lo cierto es que me están reportando que ya está con la familia. Bueno, gracias a Dios. Así que bueno, gracias a todos ustedes. Y vean ustedes lo importante de los grupos, las redes sociales. Pero por supuesto, usted verifique, usted siempre, no debemos confiarnos, ¿ves? Siempre atentos allí. Pero bueno, ya está este caballero allí, me alegra. Qué bueno, por aquí me están colocando una de las personas de uno de los grupos. Así que bueno, muchas gracias si están en sintonía. Bueno, por acá está en sintonía un gran amigo, José Díaz Robles. Quizás algunos lo conocen como el maracucho, otros le dicen el maiciaíto. El amigo José Díaz en sintonía ahí en la calle Guaycaipuro, en la residencia Páez Plaza, está en sintonía. Saludo mi amigo hermano José Lucena. Gracias, amigo José Díaz. Vamos a enviarle también saludos a tu esposa, nuestra amiga Janet. Qué bueno, estamos en sintonía aquí, atentos allí. Bien activo mi amigo hermano José Díaz, respaldando, apoyando y acompañando a los hermanos allí al Hospital Victorino Santa Ella, llevarle un cafecito, llevarle una arepa, un sándwich. Qué bueno, y por supuesto aprovechan pues de orarle y orar por estas peticiones. Sí, señor. Por acá están pasando una información. Sí, pero esta información ya la reviso y la comparto. Por aquí están solicitando unas mascarillas. Unas mascarillas tapabocas, pues que están. Vamos a revisar acá las cajas de 10 unidades. Oye, mira, están bastante económicas. A ver, vamos a estar atentos acá con esta información que están pasando por acá. Esta es una información de uno de los grupos. 5:20 minutos. Atención, por acá hay una lista de niñas desaparecidas. Dice tras el rescate, es decir, aquí está, vamos a ampliar esta información. Estos niños fueron rescatados con vida tras el sismo y fueron vistos por última vez en el campo de golf de Caraballeda. Y al parecer fueron trasladados a centro de salud, refugios en Caracas, y aún se desconocen sus paraderos. Y los familiares lo están buscando. Aquí está la lista de los niños. Isaac Martín Figueira Rivas, Amaía Landaeta. Aquí están los puntos de contacto de las mamás, de los familiares. También Ariani Arruchurto. Otra niña, Sara Isea, Anli Velázquez, Yosemic Velázquez, Josmaili Silano. Bueno, me activo con esta. Oye, gracias a todos por esta información, y es de buena fuente. Esta información me la están pasando del Centro Evangelístico de los Teques, así que ya lo voy a reenviar ya de una vez a los grupos de Plenitud Social y también al equipo de la radio también, para que le hagamos pues los enlaces y estemos atentos todos allí. Bueno, 5:22 minutos, estoy observando aquí en pantalla, hoy se mantiene el Francia-Suiza, se mantiene 0-0 igualado. Así que bueno, estamos en simultáneo, compartiendo con ustedes. Bueno, por ahí están informando que está la página Patria, activó el pago, la segunda parte del bono de guerra al personal activo. Atención, y los jubilados, como es mi caso, ya será para mañana el complemento del bono, el llamado, bueno, ahora tiene otro nombre, pero lo cierto es que es parte de ese pago que está por detrás del sistema Patria. Una reflexión bien hermosa, pero esto es para compartirla, y está en, en,
Mateo 17:27. Cuando Dios decide proveer, hasta un pez puede traer la respuesta y aparece la reseña. Vamos a enviarla al grupo de Plenitud Social para que también se deleiten ahí con esta, con este hermoso, con esta bonita palabra. Pero 4:23 minutos. Vamos a seguir revisando. El JL me hace la respectiva seña. Vamos con música y ya regresamos en este programa especial informativo de noticias hasta las 5:50. Así que bueno, vámonos y ya regresamos con más de noticias en Plenitud.

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0: Estamos de vuelta con más de noticias en plenitud, en horario especial toda esta semana. Y mañana ya me está confirmando por acá prensa, ya vamos a estar a las 10 de la mañana, de 10 hasta 12 del mediodía. Y bueno, compartiendo con ustedes los detalles, lo último en noticias. Bueno, a propósito, por acá estamos recibiendo, estamos monitoreando la información internacional. Vamos entonces a ampliar acá la información para compartir con ustedes. Bueno, atención, terremoto de magnitud 6.0 se registra en la costa de México. Esto está en pleno desarrollo, última hora, un sismo de fuerte magnitud 6.0. Golpeó el Golfo de California este martes, según el Servicio Geológico de los Estados Unidos. El temblor ocurrió a las 1:45 de hora de la tarde, hora de la montaña, aproximadamente a 75 kilómetros al suroeste del Progreso, en México, según muestra la información de la agencia. Conforme a los sismólogos, esta información, bueno, ahí tiene, está en desarrollo aquí esta noticia, así que estemos atentos, estemos orando, y bueno, el mundo, el planeta, pues está... Se está moviendo, ¿ves? Así que bueno, no para generar, bueno, sino sencillamente para estar informado. Así que esto es fuente de Venevisión Noticias. Y bueno, gracias a nuestros corresponsales que están activos. Bueno, voy a aprovechar de enviar un saludo a nuestra compañera Nesmari Gómez y a nuestro querido amigo el Carlos el Lolo Marrero. Y señor, ¿dónde estará Irma Salas? Irma Salas, sí señor. Bueno, las 5:36 minutos, JL, ya tenemos listo el... Tenemos listo el portal Diario Avance. Por acá están colocando los titulares del Diario Avance. Bueno, vamos, aquí ya están ya listos en pantalla. Y el titular, vamos a ampliar. Y tenemos que aumenta la cifra de pues el portal. ¿Cuál es el presidente de la Asamblea Nacional, Jorge Rodríguez? Formó el portal del Diario Avance. Y en cuanto a el registro de personas heridas, 5.034, 15.866 damnificados, 22.619 afectados, lo cual pues es el... todo lo que tiene que ver con los estados afectados. Y de acuerdo que el servicio eléctrico en el estado de La Guaira ya se ha recuperado en un 90%. Tenemos también, oye, un fallecido en Guaycaipuro tras los fuertes terremotos del 24 de junio. La víctima se registró en la parroquia Cecilia Costa, según lo señaló el alcalde Farid Fraija, quien además informó que al menos 16 planteles educativos sufrieron afectaciones. Bueno, ayer conversaba con un grupo de docentes que no... Considero que la medida más sabia es suspender. Ya, el año escolar ya finalizó. Ayer yo hacía una recomendación a las mamás que tienen los niños en inicial. Mire, si van a llamar a clase, primero usted verifique. O si usted tiene los niños en una guardería. Es una recomendación muy personal. Usted vaya, vea las condiciones allí, qué tal, sufrió daño a las estructuras. Y bueno, mire, estos días que tiene su muchachito, mire, si papá, mamá, donde vaya, y ese es su muchacho. Por supuesto, no dejarlo solo, cuidadito, cuidado allí, o con un familiar allí. Sí, señor, así que... En otra información del Diario Avance, 58.870 edificios dañados por el doble terremoto. Aquí dicen prometen, pero estos titulares, no, háganlo, listo. Aquí dicen prometen viviendas damnificadas, no, realícenla y entréguenla. Eso. Y tubería reparada, la nueva avería en el kilómetro 14 de la Panamericana, a la altura del Mercado Plaza. El Mercado Plaza que se presentó el día viernes fue recuperado por el personal de Hidrovén. Coincide, me ubiqué en el plaza que hay acá en la Hollada, pero esto es en el kilómetro 14. Bueno, qué bueno que la atendieron rápido la avería, claro. Y las tiendas de la cascada abrieron, de acuerdo pues a la inspección realizada por Defensa Civil, están trabajando de acuerdo a la información a media máquina. Algunos locales se mantienen cerrados, así que bueno, así que vamos a estar atentos. Las personas, de acuerdo a cierra la nota de prensa, los empleados trabajan con miedo y temor, por supuesto. Mire, ¿quién no va a tener temor si uno al leve?
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0: O alguna situación como uno. El JL quiere música, pero todavía no, tranquilito ahí. Aguántalo ahí que todavía nos queda un segmento. Son las 5:40, JL. Activo ahí. Las tiendas de primera línea abrieron sus puertas en la Casona 2. También sufrió afectación también. Y las estaciones del metro en Los Teques permanecen cerradas. Así que bueno, las vías alternas, bueno, no se está laborando en lo que son las dependencias oficiales, ministerios, las clases están suspendidas por esta semana. Y transporte de los transportistas de los Altos Mirandinos y voluntarios.
2: Un buen fin de semana.
0: Y voluntarios y médicos se dirigen a La Guaira. Qué bueno, interesante. Y descartan graves daños en Los Alias, es información del alcalde de este municipio. ¿Qué otra información de este diario para nada? Una familia quedó en la calle tras derrumbe de su casa en Santa Rosa. Vamos a ampliar esta información. Las réplicas ocasionaron esta tragedia. Una familia de 4 personas quedó sin vivienda y se encuentran en la calle tras el derrumbe total de su casa en el callejón Los Blancos, en la comunidad de Santa Rosa, en Los Teques. El hecho ocurrió el pasado 27 de junio, debido a las réplicas de los sismos. Graismar Álvarez, una de las damnificadas, relató que la vivienda ya había sufrido daños estructurales desde el doble terremoto del 24. Así que bueno, aquí está la situación de la familia Álvarez. Oye, la verdad que aquí está la imagen y la casa, mire, se desplomó y por supuesto las personas perdieron todos sus enseres. Así que bueno, esa es la otra tarea que viene, la reconstrucción, y bueno, llorándole al señor, pues. Y también destaca que rescataron con vida a un joven tras permanecer 5 días en los escombros. Ya esta información la señalamos temprano. Y 11 refugios abiertos en el estado de La Guaira. Sí, señor, así es. Bueno, listo, vamos ya cerrando este diario, el portal digital. Vamos a recordar nuestros puntos de contacto. 0414-880-1671. 0414-880-1671. Pero por acá me está informando prensa, el departamento de prensa de producción, que mañana vamos a estar a partir de las 10 de la mañana también compartiendo hasta las 12 del mediodía. Y luego en la tarde estaremos con la emisión vespertina de 4 a 5, a 6 de la tarde, un poquito antes de las 6. Bueno, estamos en esta jornada especial informativa. Y bueno, esperemos que nuestros compañeros se encuentren bien dentro pues de lo que todos estos hechos vividos este pasado 24 de junio, que por cierto mañana van a ser los 8 días, sí señor, estemos orando. Y bueno, revisamos por acá, está la mensajería activa. Por aquí me está llegando un servicio público, vamos a revisar a 5:44. Servicio público urgente, se necesita para la paciente Marbella Arellano los siguientes medicamentos: povidine gasas, ciprofoxalina de 500 miligramos, ciprofaxolina de 500 miligramos. Por favor, envíanos el punto de contacto, situación breve, me la envías al personal. Para entonces ya mañana colocarlo en la pauta de noticias, por favor, para este paciente. No tengo mayor información, entonces la idea es que la persona que tenga estos medicamentos de una vez direccione, se comunique y bueno, puedan lograr este servicio público. Vamos a ver qué información está llegando por acá. Esta noticia, vamos a revisarla acá. Por aquí me están pasando otra información que es importante, ¿no? Y también está el noticiero Venevisión. Nosotros toda la información de buena fuente, ¿no? De los distintos canales de televisión. Y tenemos que el sector de servicios funerarios desmintió el uso de fosas comunes para cuerpos no reclamados en La Guaira. Así lo informó Davenio Velázquez. Davenio Velázquez nos informó allí esta, que es el presidente de la Asociación de Profesionales de la Industria Funeraria. Detalló que los restos van a bóvedas individuales en el Cementerio del Sur bajo estrictos protocolos de bioseguridad. Por eso es que comentamos siempre, es nuestra responsabilidad y nuestra de mantenerles informados, a no llevarse por mucha información en las redes. Muchas personas que de una manera pueden degenerar situaciones. Entonces, bueno, ya están desmintiendo por acá el señor Davinio Velázquez, que es el presidente de la Asociación de la Industria Funeraria, donde desmintió el uso de fosas comunes para cuerpos no reclamados en La Guaira. Sí, señor. Bueno, gracias allí pues a nuestra fuente que nos está pasando estos reportes. Sí, señor. Bueno, 5:47. Bueno, el JR está marcando aquí la pauta que ya es hora ya de ir despidiendo. Mañana tenemos jornada. Vamos a recordar por acá a los... Colócame ahí en pauta. Por aquí está llegando una... Vamos a ver si esta nota de voz la puedo compartir. Bueno, esta información la voy a revisar. Ya estoy cerrando el programa. Si es de interés, la comparto mañana. Mañana voy a estar a partir de las 10 de la mañana. Por acá está llegando una lista unificada de sobrevivientes de La Guaira. Esto viene de buena fuente, porque esto viene del... Esto está agenciado, me lo envían directamente de Protección Civil y del Cuerpo de Bomberos. Así que esto, asumo la responsabilidad de esta información. Esta lista unificada de sobrevivientes de La Guaira, en los lugares, con sus nombres, datos. Y ya lo coloqué ya en el grupo de Plenitud Social para que entonces ustedes se activen allí. Bueno, recordamos los centros de acopio que están acá en Los Altos, mira, aquí en Los Teques. Uno es en la sede de la Federación Venezolana de Maestros. Esta está ubicada en la Avenida Lollada, detrás del Liceo Julio Rosales. Allí usted puede llevar sus donativos, todo lo que usted bien pueda colaborar y respaldar. Ya le informo detalladamente, pero permítame mencionar, otro centro de acopio está en la Iglesia Cristiana, la Iglesia Filadelfia. Esto está en la calle Sucre. Otro centro de acopio está en el Boulevard Bermúdez. Está denominado acá, me lo colocaron como el centro de acopio El Toldo Azul. Ellos están hasta las 6 de la tarde y hasta donde estén llegando las personas. Y otro de los centros de acopio es en el cabotaje, en la Iglesia del Nazareno Peniel. Allí pues está nuestro director, es el pastor de este centro de acopio, o de esta iglesia, nuestro director Víctor Correa. Bueno, ¿qué debe llevar usted dentro de sus posibilidades a estos centros de acopio? Bueno, lo primero es sábanas, cobijas, alimentos no perecederos, pañales, medicina, gas, algodón, jeringas. Me colocaban por acá que acetaminofén, ibuprofeno, agua embotellada, importante. Y también ropa, por favor, esa ropa que esté en buen estado, y por favor, una ropa limpia, ¿no? Pues usted lleve allá estos, lo que usted pueda aportar. También me comentaban ahí que necesitan voluntarios también, personas, porque ahí están desde las 7 de la mañana y hasta las 6 de la tarde. Entonces las personas necesitan un descanso, estar mediodía. Entonces usted vaya. Es más, les autorizo porque usted mencione, mira, vengo de parte de la emisora Plenitud, el programa de noticias, para ponernos aquí a la orden, para colaborar. Tiene la posibilidad de, bueno, llévele un cafecito, llévele unas arepas, llévele unos sándwiches. Claro que sí, vamos todos a integrarnos allí. Tengo unos amigos de mi iglesia, unos hermanos que están en este momento en La Guaira, están allá. Sí, señor, como debe ser, los muchachos, los jóvenes allí, equipos de apoyo, pues, a los rescatistas, y aprendiendo, imagínense, están maravillados ya, porque estos rescatistas que, bueno, nos visitan en esta triste situación, en este momento difícil, mira, la experiencia, el conocimiento que traen los equipos, bueno, son de alta calidad, sí, señor. Pero por acá más cafecitos, imagínense. Bueno, capitán, gracias por estar allí en sintonía. Bueno, entonces ya 5:51 minutos. JL, nos despedimos con ese tema. No, vamos a colocarla. Bueno, con esta. Extraños en la noche, don Frank Sinatra. Bueno, estimados, queridos oyentes, gracias por la sintonía. Oye, me quedaron aquí unos saludos, ya los voy a revisar para... No se me queden aquí en pauta, y no digan, mire, mandamos saludos y... Ah, mire, por aquí está nada menos que Humberto Flores. Ajá, aquí nos dice... En estos momentos hay que orar mucho y apoyar todas las personas afectadas. Claro que sí, mi hermano. Escríbeme al privado si vienes al programa el viernes. Estamos canalizándolo. Escríbeme al privado y estamos conversando, ¿sí? Este viernes su programa de Bailando a Plenitud, o de Fiesta a Plenitud. Sí, señor. Programa, pues, nuestro compañero Humberto Sonero Flores y el Luis García. Y en los controles, ahora le dicen el muñeco de oro. Bueno, ese nombre se lo colocó Fénix Mari. ¿Quién me colocó? Ahora al Diego Hernández, que le dicen el muñeco de oro. No sé por qué le dirán así. Bueno, así que saludo a mi amigo el Diego Hernández. Sí, señor. Por acá están preguntando por la persona que estaba en Montaña Alta preguntando. Mire, ya apareció, ya gracias a Dios está con la familia. Por aquí están pasando otra información, que tienen un centro de acopio en la base de Misiones Guaycaipuro, al frente en el Nacional. Aquí lo está enviando al amigo José Bejar. Ok, Bejar, mañana me reenvías, voy a estar mañana en la mañana a partir de las 10. Y bueno, voy a estar monitoreando. Mañana tenía previsto hacer un recorrido a estos centros de acopio, pero bueno, tengo compromisos acá con la radio. Es posible que al salir de las 12 haga ese toque técnico en los distintos puntos de acopio, centros de acopio, bueno, donde tomemos allí bueno, imágenes y, bueno, y las palabras, las opiniones de todos los colaboradores. Bailando con Plenitud, Humberto Flores. Oye, la buena noticia es que el hombre ya me dio, no, este año definitivamente vamos con Tiburones de La Guaira. Muy bien, vale. Así es, el equipo campeón. Aquí hay una noticia, bueno, de medición activa. Ante los daños sufridos por el sismo en La Guaira, conductores habilitaron 12 unidades de transporte público gratuito desde el terminal de pasajeros de Cate a la Mar para trasladar a los afectados. El servicio estará activo hasta las 4 de la tarde. Excelente información con nuestros reporteros. Esta información me la hace llegar nuestra estimada. estimada amiga, la licenciada Nesimari Gómez. Y señor, quien está monitoreando pues la fuente informativa. Bueno, mis amigos, ya 5:54 minutos. Vámonos al descanso. Mañana tenemos una jornada, doble jornada mañana a partir de las 10 de la mañana. Así que bueno, les espero mañana a partir de las 10 con este programa o en horario especial de Noticias en Plenitud. Y luego en la tarde de 4 a 6. Bueno, trabajamos para ustedes con el mayor de los gustos en la dirección general de la estación, el pastor Víctor Correa y Orlando Padrón. En la producción, musicalización y conversando con ustedes, su amigo el JL José Lucena, con el certificado de locución 55204. Bueno, hasta mañana. Dios me le cuide y recuerden siempre, se le quiere mucho y de gratis, ¿sí? Pero bendiciones. Hasta mañana.

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5: Me siento bien.
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7: Son las 6:08.

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0: canción, el verso de la discordia o el verso del legado. Tú eliges. Capítulo 2. Carta a la nueva generación. Y esto dice así.
1: Prefiero ser Ciro de

como yo, ninguno. En esta ocasión abro mi corazón para este capítulo 3, tercer y último verso, testimonio que sea de mucha bendición. Ya di positivo al COVID y siendo honesto no me fue tan mal, pero en el caso de mi esposa fue casi letal. Y yo estaba angustiado y desesperado, nunca

Clama a mí y yo te responderé. Clama a mí y yo te responderé. Y te enseñaré cosas grandes y ocultas que tú no conoces. Jeremías 33:3.

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6: Son las 7 y 8 minutos.
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5:30. 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
2: Son las 7:33.
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1: Creo que todos en algún momento de nuestra vida hemos tenido esa actitud de queja, esa actitud que por mínimo que sea, a veces no dejamos de hacerlo porque se convierte en ese pan diario, quejarnos. Y a veces Dios nos da las cosas, pero nosotros nunca estamos conformes, porque queremos que siempre se haga mi voluntad y no la de Dios. Te lo he dicho en otras oportunidades. Estaba leyendo mi manual de instrucciones, la palabra de Dios, y en el libro de Números, en el capítulo 11, estaba leyendo ese capítulo y me encuentro esos tres primeros versos que dicen que los israelitas siempre se quejaban con Dios por los problemas que tenían. Y cuando Dios oyó sus quejas un día, otro día, otro día, se enojó mucho y prendió fuego alrededor del campamento, dice la escritura. Entonces la gente empezó a gritar y a pedirle ayuda a Moisés, que era su líder. Entonces Moisés ruega a Dios por ellos y el fuego se apaga inmediatamente. Y por eso ellos llamaron a ese lugar Taberá, que quiere decir incendio. Y lo llamaron así para ellos recordar que Dios se había enojado contra ellos por esa quejadera. Y yo creo que presentarnos ante Dios con quejas no va a traer para nada buenas consecuencias, porque es desagradable para Él. Cuando yo lo leo en la Escritura, cuando yo lo leo en la Biblia, me doy cuenta que para Él es desagradable que yo me esté quejando. Dios había hecho muchas cosas por este pueblo. Le había mostrado señales, no lo había desamparado en ningún momento. Y en vez de recibir por lo menos una palabra de gratitud, recibe todo lo contrario. Quejas, quejas y quejas. Y el pueblo de Dios era sustentado diariamente por maná, una comida que caía del cielo todos los días. Pero como todo no siempre es color de rosa, nunca faltaban personas inconformes, ambiciosas. Y inclusive ellos conocían personas de otros pueblos que se les acercaban a los israelitas, los convencían de que podían aspirar a más y llegaron a pensar que ellos merecían más y tristemente añoraron las cosas pasadas. Porque como te lo decía en una dosis anterior, a veces queremos volver allá, a esa aldea, al oscuro, a donde siempre he tenido penas, porque a veces queremos la esclavitud, como en el caso de los israelitas. Llegaron a añorar esa esclavitud en Egipto. Y sabe, esa situación no es ajena a la nuestra. No es ajena a lo que tú estás viviendo. Porque cada día que pasa es una bendición y cada cosa que nos pasa y sucede en nuestra vida es porque Dios lo ha querido así y por algo será. El despertarse cada mañana ya es una gran bendición, pero resulta que aún teniendo poco o mucho para vivir, le damos los buenos días a Dios con una queja. Y eso entristece, yo creo, el corazón de Dios. Ahora, yo creo que la situación no es si Jesús hizo ese sacrificio en la cruz para que vivamos siempre en el desierto, no. Yo creo que al quejarnos lo que hacemos es ponerle peros a ese gran sacrificio que hizo Jesús allí en la cruz del Calvario. Hoy te vengo a decir que no prestes atención a los comentarios de las personas que tienes al lado, porque muchas de esas personas siempre van a criticar o a menospreciar lo que Dios te ha dado. Y a veces te aconsejan que le exijas más. Y tienes que tener claro algo, y es que tu Dios Todopoderoso, que es el mismo mío, es un Padre que quiere todo lo mejor para ti, para sus hijos. Pero obviamente eso se va a ir dando poco a poco, es un proceso. Y Dios trata con nosotros primero, en nuestra vida, y nosotros tenemos que dejar esa actitud de queja, porque esa actitud solo está demostrando que aún tenemos cosas que cambiar en nuestro corazón, y que no estamos preparados para recibir esa gran bendición que Dios tiene para nosotros. Muchas veces también es la duda la que no nos deja avanzar, porque hasta Moisés, siendo líder, dudó en el momento que Dios le dijo que le iba a dar de comer a todos, que les iba a dar. Y Moisés respondió: Dios mío, ¿de dónde vas a sacar tanta carne para darles de comer a todos y a tanta gente en un mes? ¿De dónde? Le pregunta. Y dice que Moisés le dijo: son como 600.000 hombres sin contar a las mujeres. Aún así matáramos todas las vacas y las ovejas que traemos o les diéramos todos los peces del mar, no habría bastante para todos. Mira lo que está diciendo el líder Moisés, el que lidera todo ese pueblo. Pero Dios le dice a Moisés: ¿tú crees que no puedo hacerlo? Qué tremenda pregunta, y es la pregunta que Dios te hace hoy. ¿Tú crees que yo no puedo hacer eso que tú necesitas? ¿Tú crees que yo no tengo el poder para hacer ese milagro? ¿Sabes qué le dice a Moisés después de decirle esta pregunta, de hacerle esta pregunta? Cuando le dice: ¿tú crees que no puedo hacerlo? Le dice: pues ahora verás si cumplo o no con mi palabra. Uy, qué respuesta tan tremenda. Es la respuesta que Dios nos está dando hoy. Ahora vas a ver si cumplo o no con mi palabra. Y después de haber abierto el Mar Rojo, Moisés duda y llega esta respuesta contundente que yo creo que, ay, yo no sé cómo estaría Moisés y cómo estaría pasándola en ese momento. Porque después de haber abierto el Mar Rojo frente a ellos y sacarlos de la esclavitud, dudó por un momento de que Dios lo pudiera alimentar pero así somos nosotros. Hemos visto actuar el poder de Dios, sabemos que Él es el dueño de todo lo que existe y aún así nos atrevemos a dudar de que Él puede hacerlo. ¿Cuándo nos ha mentido Dios? Nunca lo ha hecho. Que no responda a tus peticiones no quiere decir que no va a hacer cosas grandes en tu vida, pero lo va a hacer a su manera y en su tiempo. Que no te pase como a los israelitas, que por sus insaciables deseos no tenían en cuenta que su verdadera necesidad era estar en la presencia de Dios. Dios cumple con su palabra, pero en su tiempo. No más quejas, y démosle gracias a Dios por este día, en el nombre poderoso de Jesús. Perdona mis quejas, Señor. Perdona mi actitud, perdona mi desobediencia, dile, perdóname, Señor, y sé que tú vas a cumplir lo que me prometiste, y sé que tú eres un Dios que cumple su palabra y la cumples en mi vida. Gracias por tus respuestas, gracias porque mis peticiones están delante de ti y tú traerás lo mejor para mí, en el nombre de Jesús.
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este fin de semana. También nos alegraremos en Dios, agradecidos por su amor, por mostrarnos el camino que debemos seguir.